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0: quiero.
1: Muy buenos días, ¿qué tal gente? ¿Cómo están? Bienvenidos a todos, ya estamos aquí en Conexión Internacional de vuelta, tomando nosotros la posta de esta primera parte de la mañana en la 88.3. Vamos ya abriendo este capítulo de música, de noticias y de compañía, como siempre, como todos los días, enfocados a entregarles esta que es la propuesta más importante del día en cuanto a los contenidos informativos. Una mañana excelente, una mañana con 13 grados de temperatura, nos marca meteorología un cielo nublado, una probabilidad de precipitaciones del 10%, una humedad del 94% y el viento a 10 kilómetros en la hora. Según pronóstico de meteorología, vamos a tener un día bastante importante en cuanto a lo hermoso que va a estar. Va a regalarnos un viernes extraordinario, según dice meteorología. Vamos a ver esto, vamos a ver los datos, vamos a ir observando esa situación en el extendido también. A esta zona dice nublado, pero algunas precipitaciones el día de ayer, más una mague que otra cosa. Y nosotros que ya estamos iniciando la jornada, prácticamente abriendo también el fin de semana aquí en el programa Desde la Radio, compartiendo con todos ustedes. 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Todos ellos formando parte del programa de este capítulo número 5 de Conexión Internacional.
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1: Y en ese tren de observar y de entregarles información, actualidad, con todo el equipo de trabajo, tanto la parte comercial como también todo lo que deriva en informaciones con nuestras programaciones. Y claro, también recibiendo a nuestro compañero que desde exteriores nos acompaña como todos los días para poder informarnos un poco. Ya saludamos a nuestro compañero Eulalio, que ya está desde exteriores. Entonces saludamos y le damos la bienvenida. ¿Qué tal, mi querido? ¿Cómo le va? Muy buenos días.
3: Muy buenos días, Darío. Muy buenos días a la audiencia de la emisora, nuestra propuesta informativa de Conexión Internacional. Nuevamente, nosotros prestos para acompañarles en esta mañana fría en exteriores a esta hora de la mañana. Se abrió totalmente el tiempo. Creo que vamos a tener un día de nublado a soleado. De repente diría yo. Pero sí, se siente el frío en exteriores después de una lluvia que no fue como tanto se aguardaba, pero sí se produjeron las precipitaciones como anunciaba meteorología, Darío.
1: Tal vez no en el nivel que estábamos esperando. Se esperaba un poco más de lluvia, pero igualmente ha mojado la tierra, que es siempre importante. Y creo que hoy vamos a tener, como estábamos diciendo, una jornada soleada, según estamos viendo. Y bajó bastante la temperatura comparando con días anteriores. 13 grados, a diferencia de ayer, de anteayer, que teníamos 17, 18 grados en el inicio de la jornada.
3: Así mismo es. El pronóstico decía luego que esta masa de aire que rotó hacia el sector sur, entonces despejó el tema y la probabilidad de precipitaciones, pero consigo trae este descenso considerable de la temperatura en comparativa a lo que teníamos días anteriores, ¿verdad? Bien, nosotros en esta mañana vamos a tener un contacto comercial, también decíamos justamente en estos días de que también nos abocamos a la tarea de visitar a las empresas que patrocinan nuestra labor desde estudios y exteriores. 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Entonces vamos a conocer todos los detalles de todos los que ofrecen en materia de promociones por este mes para los más pequeños de la casa, Darío.
1: Exactamente. Eulalio, para solamente comentar un poco, este fin de semana hay fecha de Interligas para la selección Santa Rita también. ¿Cómo está la situación de las finales, creo, ¿verdad? De la Liga Santarriteña, tratando de acomodar un poco también la agenda en ese sentido, porque a nivel departamental muchos partidos ya por las series que corresponden a cada región.
3: Sí, así mismo es, Darío. Hay una coincidencia en materia de la disputa de muchas de las ligas que componen la décima, de que todavía están en competencia, pero el Interligas también ya está en marcha, ¿verdad? Ese también es el caso de la Liga Santarriteña de Fútbol, que este fin de semana tiene compromiso. Si te parece bien, vamos a hacer un pequeño bloque un poquito más adelante, ya para hablar exclusivamente de lo deportivo, para hablar también de los partidos ya semifinal vuelta en lo que corresponde a la Liga Santarriteña de Fútbol y también su participación en esta fase departamental del Interligas.
1: Extraordinario, para mover un poco esa parte también, comentarle un poco a la gente y tratar de que la audiencia también esté pendiente de su selección principalmente y que el apoyo correspondiente pueda llegar, porque siempre la selección motiva un poco más y a nivel de campeonato también para los hinchas, para los propios fanáticos que están inmersos en las finales en esta temporada 2026. ¿Cómo se dice? Se agolpan las dos competencias, pero seguramente el calendario así está previsto y bueno, las competencias se desarrollan igualmente.
3: Sí, se tienen que acomodar, se tienen que adecuar las competencias locales con las departamentales, porque es algo, como bien yo te decía, se podía haber ya culminado y disputar ahora ya con más tranquilidad el Interligas, pero esas cuestiones escapan de la mano de la Liga Santarriteña de Fútbol, cuestiones de feriados, de actividades que se habían realizado y también las condiciones climáticas, el tiempo que no ayudó también en estos tiempos, ¿verdad? Eso impidió para que culminara ya en forma y ir por etapa, ¿verdad? Acá se encimó la cuestión de las competencias, pero se está adecuando para poder llevar ambas a la par, ¿verdad? Como te decía, vamos a informar en un pequeño bloque deportivo ahí para tener todos los detalles de lo que se viene para este fin de semana en materia de fútbol. Para comentar más y rápidamente, la Liga Santarriteña de Fútbol a nivel de selección, este campeonato nacional Interligas que había comenzado el fin de semana pasado va a tener nuevamente de local a Santa Rita en el Atlético Santa Rita este fin de semana frente a Ñacuntaguense. Vendría a ser la liga de Ñacuntagui de fútbol. Sería Ñacuntaguense, entonces como somos santarriteños nosotros, esos son Ñacuntaguenses. Entonces van a estar disputando el compromiso este sábado, entonces, o sea, vendría a ser mañana. Y el día domingo se va a complementar los partidos que faltan todavía a disputarse en lo que respecta a la vuelta en la Liga Santarriteña de Fútbol. Esos detalles los vamos a brindar un poquito más adelante en un bloque deportivo, si te parece bien.
1: Excelente, excelente. Cuando así puedas, estamos con ese informe. También para darle un poco destaque también a los amigos deportistas, que son una cantidad importante, y dentro de nuestros oyentes también de seguro que están los fanáticos. Bueno, mi querido Eulalio, desearnos a los dos y a todo el equipo de trabajo de la 88, a los oyentes, a nuestros seguidores, que tengamos un muy buen día, que sea un día así como está pronosticado, con un sol, y que nuestra tarea pueda llegar a mucha gente a través de nuestra comunicación, como siempre.
3: Que así sea, Darío. Vamos a estar pendiente con las informaciones locales y hasta el siguiente contacto.
1: Excelente. Ahí entonces ya le damos la bienvenida al pie al compañero Eulalio, que también está desde exteriores. Nos dice, fresco la ciudad. Entonces, importante entonces, en el recorrido que hacen, como siempre les decimos, estén abrigados. No vayan a buscar lo que no se vea, ha perdido. Bien abrigados. Vamos a cuidarnos, porque tenemos que trabajar, tenemos que tener, tenemos muchas actividades, tenemos a los chicos también que están en la escuela, en el colegio, entonces a cuidarnos por sobre todas las cosas. Estamos iniciando Conexión Internacional, tenemos mucho en cuanto al contenido, por eso es que queremos estar con ustedes agolpados y enfocados a entregarle siempre información de primera mano. Aquí, en la mañana, en la primera parte de Conexión Internacional. En instantes ya estamos regresando para observar y entregar los primeros pasos en cuanto a informaciones se refiere. Así empezamos, les damos la bienvenida. Conexión Internacional hasta las 10.

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0: Y aquí estamos ya en la segunda media hora del programa, 42 minutos de las 7. Estamos en esta primera parte de la jornada con la temperatura de 13 grados a estas horas de la mañana. Un cielo que se va abriendo. Vamos a tener un sol probablemente importante para el día de hoy, un día despejado. Entonces eso propicia también que la humedad baje bastante a estas horas. Igualmente sigue muy alta, 93%. Y el viento importante también, 16 kilómetros en la hora, bastante fuerte. Esta, que es ya nuestra tarea 5 de la semana. Estamos cerrando Conexión Internacional en la semana. Y bueno, la primera semana completa del mes de agosto también, que ha estado fluctuando con el clima. Hemos tenido días muy agradables, hemos tenido un poco de precipitaciones también. El frío es que el que no ha vuelto con todo, pero hoy ha bajado bastante la mínima. Entonces, estamos observando nosotros todos los detalles en ese sentido para poder estar con ustedes acompañándoles como siempre. 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
0: Esa información que requiere que estemos siempre alertas y entregándoles lo que corresponde en cuanto a contenidos informativos se refiere aquí en la mañana de la 88.3. Y bueno, queremos empezar ya a desarrollar algunas de esas informaciones que tenemos en mesa de trabajo para ir acompañándoles en este día viernes, acercándonos al cierre de la primera hora de programa, pero con mucho contenido por delante.
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0: Vamos entonces a esta información, lo que ayer sacudió la tarde-noche en cuanto al ámbito regional. Doble homicidio en Encarnación, 5 detenidos tras presunta emboscada por compra de oro. La Policía Nacional detuvo a 5 personas, entre ellas 2 ciudadanos españoles y 3 bolivianos, como sospechosos de estar vinculados con la muerte de 2 hombres y el ataque contra un tercero ocurrido ayer jueves en el Parque Recreativo Natural El Paraíso de Encarnación, departamento de Itapúa. Las víctimas fatales fueron identificados como Arsenio Rico Cano González y Justo Pastor Garcete Cano, mientras que Francisco Javier Cano González logró sobrevivir al ataque y permanece internado en el Hospital General de Itapúa. Los detenidos fueron identificados como Fernando Barrio Nuevo Urbaneja y su hijo Aitor Barrio Nuevo Girao, ambos de nacionalidad española, además de Luis Andrés Uriarte Gutiérrez, Sheila Liz Magno Mosay y Beijit Eugenia Gutiérrez Pisa, todos ciudadanos bolivianos. De acuerdo con los primeros datos obtenidos por los investigadores, las víctimas habían llegado desde Juan Eoleari, departamento de Alto Paraná, hasta Encarnación, con la intención de concretar una operación de compra de oro. Para la supuesta transacción llevaban una suma cercana a los 300 millones de guaraníes en efectivo. Se habló de 450 millones, se habló de 350. En este informe ya aparece 300 millones nada más. La investigación señala que los 3 hombres dejaron estacionado su vehículo, un Toyota Boxy, frente a un mini zoológico de la ciudad y posteriormente abordaron una camioneta tipo Cherokee, donde presuntamente fueron recibidos por personas que se presentaron como vendedores del metal precioso. Los investigadores sospechan que los atacantes trasladaron a las víctimas hasta el parque recreativo, donde fueron reducidas, maniatadas y atacadas a tiros. Tras el hecho, los autores se habrían apoderado del dinero que llevaban para la compra. Uno de los hombres logró sobrevivir pese a haber recibido un disparo en el cuello. Según el reporte policial, pudo desplazarse hasta una zona donde pidió ayuda. Posteriormente fue trasladado hasta el hospital, donde continúa bajo cuidados médicos. Su declaración ante agentes de la Comisaría 59 de Santa María permitió aportar datos claves para reconstruir los movimientos previos al ataque y avanzar en la identificación de los presuntos responsables. La policía continúa con las diligencias investigativas para determinar el grado de participación de cada una de las personas involucradas, detenidos, y esclarecer completamente el móvil del doble homicidio.
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0: En otro ámbito ya nacional, a nivel político, Horacio Cartes: nuestra mayor fortaleza siempre será la unidad, expresó. El presidente de la Asociación Nacional Republicana, ANR, Horacio Cartes, resaltó el entusiasmo y la esperanza al ver a miles de participantes que reflejan la unidad en torno a la lista 1. Durante el acto de lanzamiento de la campaña electoral de Camilo Pérez rumbo a la Intendencia de Asunción, que anoche colmó con más de 20.000 personas el puerto de Asunción. Ver a miles de colorados reunidos con entusiasmo y esperanza confirma una vez más que nuestra mayor fortaleza siempre será la unidad. Hoy con Camilo nos convoca a un gran objetivo: trabajar juntos para que Asunción vuelva a ser una ciudad llena de oportunidades para todos, expresó el titular del Partido Colorado al compartir una publicación en redes sociales. Junto a Cartes, el evento contó con la presencia del presidente en ejercicio de la República, Pedro Aliana, el coordinador general de la campaña y senador Arnaldo Samaniego, los líderes de los movimientos Fuerza Republicana, el ex vicepresidente Hugo Velázquez, y de Colorado Añetete, los diputados Mauricio Espínola y Daniel Centurión, además del jefe de campaña y presidente de la Cámara de Diputados, Raúl Latorre, y todos los miembros del Comando Capital. De esta manera, entonces, además tuvieron un lugar protagónico los 24 candidatos a concejales titulares, los presidentes de las 45 seccionales de Capital, así como líderes vecinales juveniles y el equipo técnico del candidato. Al dirigirse a la multitud, Camilo Pérez pronunció un discurso cargado de emoción, celebrando que cientos de miles de asuncenos eligieron el cambio para la ciudad. El candidato habló de una municipalidad que tendrá un salto digital histórico, de una ciudad que se proyecta para recibir al mundo de cara al Mundial 2030 y que los Juegos Panamericanos 2031 también ya son asumidos como compromisos concretos de gestión. Una ciudad sin baches, limpia y segura y mejoras en las plazas y espacios públicos para promover el deporte. También adelantó que en su gestión habrá transparencia, ordenará para todos los asuncenos y bajo estricta rendición de cuentas a los ciudadanos. No vine a ocupar un cargo, sino a dejar un legado. Asunción puede cambiar y la vamos a cambiar juntos para estar nuevamente orgullosos de ser asuncenos, expresó. El acto político ofreció el show de artistas nacionales como Marilina y Fuegos Artificiales. Ahí en la cuenta de X también está expresada la sensación que tuvieron ayer los participantes. La cuenta de X de Twitter, más conocida, ¿no?, en la red social, está tan importante a nivel mundial, la cuenta oficial de Horacio Cartes, donde expresa su conformidad por el lanzamiento. Entonces, que no se ve ya tanto como en otras épocas. En otras épocas, en los 90 por sobre todo, las grandes campañas multitudinarias de lanzamiento de candidaturas era algo extraordinario. Y hay muchas de esas para recordar. Hoy en día es un poco más austero esto, pero ayer se realizó y en la foto de portada, al menos que estamos viendo, observando, una cantidad importante de gente, un escenario majestuoso, el que vemos aquí con presencia de mucha gente. Entonces, ya los candidatos oficiales en todo el país, 263 distritos son los que están involucrados en las municipales del próximo mes de octubre, el 4 de octubre realmente, donde vamos a tener nuevas autoridades, donde vamos a tener nueva junta municipal y en algunos casos, imaginamos, porque está el famoso Recutú, están los candidatos que ya son intendentes, renunciaron al cargo por un protocolo y bueno, están nuevamente en la lucha por tener otros 5 años más de administración. Así están las cosas a nivel país, a nivel municipal también, a nivel de lo que tiene que ver con las elecciones municipales. Se está moviendo, hay mucho contenido, mucha información al respecto también en Alto Paraná. Y nosotros, que ya cuando la información así lo requiera, vamos a estar siempre entregándoles esos contenidos. La primera hora de programa que vamos llevando adelante, cuando alcanzamos 53 minutos de las 7, cerrando esta primera hora, estos primeros 60 minutos. 13 grados de temperatura, vamos a tener un cielo impecable el día de hoy, una temperatura baja, porque tampoco la temperatura máxima es demasiada. Nos marca la Dirección de Meteorología para el día de hoy, viernes, máxima de 17 grados en la ciudad y en la región. Así que vamos a tener un día fresco, un día frío, incluso en el horario nocturno. Imaginamos que así va a ser. Y nosotros, en este horario de 7 a 10, seguimos acompañándoles. En instantes regresamos para seguir desarrollando más contenido informativo.
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0: Estamos ingresando en esta segunda hora de programa ya en Conexión Internacional. Vamos alcanzando 12 minutos de las 8 en esta segunda hora, en estos segundos 60 minutos que tenemos con ustedes al aire de la 88.3. 13 grados de temperatura nos marca la dirección de meteorología. Seguimos en ese ambiente, ambiente frío se podría decir, fresco por sobre todo, pero el viento hace que seguramente la sensación térmica sea menor a los 13 que estamos marcando nosotros a estas horas de la mañana.
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0: 16 kilómetros a la hora. Así está el viento a estas horas de la mañana aquí en nuestra ciudad. 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

0: 15 minutos de las 8, nosotros que queremos continuar con más contenido informativo a estas horas para desarrollar de esa manera entonces nuestro trabajo aquí desde estudios, esperando siempre por la información también desde exteriores, cuando así lo requiera, estamos siempre con el compañero Eulalio, atentos a lo que se pueda dar en cuanto a informaciones dentro de la ciudad. Mientras, seguimos desarrollando noticias en la mañana.
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0: Justamente aquí estamos viendo algunas actividades dentro del ámbito local, escuchando y trabajando junto a nuestras mujeres rurales, dice la información. Representantes de la Secretaría de la Mujer y el Departamento de Agricultura de la Municipalidad visitaron a la comunidad de Kilómetro 20 en un espacio de diálogo abierto. La familia se reunieron con los integrantes del municipio, también las mujeres encabezando esta reunión, mujeres de la zona rural de la zona, para escuchar de primera mano necesidades, proyectos e inquietudes. De esta manera, entonces, para el desarrollo del municipio, que empieza por el campo, con la fuerza de las mujeres, y de esta manera se sigue estando presente en el territorio para brindar soluciones concretas y fortalecer a las comunidades. De esta manera, entonces, una visita, se podría decir, una reunión técnica con las mujeres de la zona del kilómetro 20, donde estuvieron integrantes de la municipalidad presentes en esta reunión del Departamento de Agricultura y también otros integrantes reunidos en esta importante reunión, se podría decir, donde estuvieron tocando temas varios dentro de lo que es la producción y el trabajo en el campo también, muy importante para la ciudad, definitivamente, para el municipio, para el distrito.
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0: Vamos avanzando porque la información no para y nos trasladamos justamente quedándonos más o menos en el ámbito rural, pero a nivel país. Nueva ruralidad. El gobierno apuesta por convertir las colonias en polos de desarrollo industrial. ¿De qué se trata esto? El Instituto Nacional de Desarrollo Rural y de la Tierra, el INDER, junto con el Ministerio de Industria y Comercio, el MIC, coordinan acciones para que la nueva ruralidad incluya la transformación industrial en las colonias. Uno de los principales abordajes para la transformación industrial en las colonias del ente rural se está dando para potenciar Caleras de San Lázaro en el departamento de Concepción. La población que lleva 102 años esperando la titulación y regularización de las tierras de San Lázaro y Vallemí ahora avanza hacia la seguridad jurídica de los inmuebles, informó el presidente del INDER, Francisco Ruiz Díaz. Acordamos un trabajo interinstitucional entre el MIC, parlamentarios y autoridades correspondientes, las autoridades concepcioneras, para concretar la seguridad jurídica de los 22 puntos de industrias caleras que se encuentran en tierras del INDER, señaló Ruiz. Tras la visita que realizaron a la zona, el ministro Marco Riquelme junto al diputado Arturo Urbieta y la gobernadora Liz Mesa. Ruiz Díaz mantuvo una reunión virtual con las citadas autoridades en la que mencionó que una sola calera de San Lázaro lleva invertidos más de 2 millones de dólares en infraestructura y personal. Con la titulación de las tierras, su inversión se duplicará. El objetivo del gobierno es impulsar la nueva modalidad, la nueva ruralidad, no solo en San Lázaro, sino en cada una de las más de 1000 colonias, propiciando el arraigo de los jóvenes en sus propias comunidades. En el caso de la formalización de las caleras norteñas, se fortalecerá ostensiblemente la producción de cal agrícola, que abastece a gran parte de los grandes productores del país. La mayor demanda, asimismo, señaló que la cadena logística se verá grandemente fortalecida con el aumento de la demanda. Ruiz Díaz realizó una visita de trabajo en septiembre del año pasado a las caleras, justamente ocasión en que presentó a las industrias el plan de regularización de las tierras del ente para potenciar la economía.
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0: Un caso también que llama mucho la atención, mucho comentario, el caso Roselín. 3 detenidos y la autopsia será clave para esclarecer la muerte. La investigación por la muerte de Roselín Florentín Gómez, de 14 años, continúa avanzando con 3 personas detenidas y la realización de una autopsia que será determinante para establecer la causa de su fallecimiento. La adolescente habría desaparecido el 31 de julio en Casapá y sus restos fueron encontrados enterrados en una fosa. El fiscal Carlos Ramírez informó que los detenidos son un joven de 21 años y 2 adolescentes, quienes estuvieron con la víctima el día de su desaparición. Según explicó, durante los primeros interrogatorios, los sospechosos ofrecieron versiones contradictorias, lo que permitió a los investigadores orientar la búsqueda hasta el lugar donde finalmente fueron hallados los restos. Inicialmente, los involucrados aseguraron que la menor había caído accidentalmente a un tajamar mientras compartían una jornada de pesca. Sin embargo, tras nuevas declaraciones, cambiaron su relato y manifestaron que regresaron al sitio al día siguiente. Desmembraron el cuerpo y enterraron los restos en un bananal. El fiscal aclaró que esa reconstrucción corresponde únicamente a las declaraciones de los detenidos y aún debe ser comprobada con pruebas. Los restos fueron trasladados a la morgue judicial de Asunción para la autopsia, cuyo resultado permitirá determinar si la adolescente murió por ahogamiento o por un golpe o por otra causa. En paralelo, la Policía Nacional analiza como hipótesis preliminar que el hecho pudo haberse originado tras el rechazo de la víctima a una supuesta intención de mantener una relación sentimental con uno de los adolescentes. No obstante, la Fiscalía señaló que esa versión todavía no cuenta con respaldo científico y que todas las hipótesis siguen abiertas mientras avanzan las pericias.
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0: De esta manera, entonces, la información en diferentes tópicos, en diferentes puntos, tanto del país como también en esta región del Alto Paraná y en otros departamentos. Información que corresponde a este viernes, un resumen más o menos de lo que va dejando la semana también en cuanto a contenidos informativos. Nosotros, ¿qué vamos de esta manera? Entregándoles también nuestra presencia, nuestra compañía, como hacemos día a día, como vamos entregándoles fecha a fecha. Hoy cerrando ya la semana para nosotros, pero abriendo lo que va a ser el fin de semana con programaciones diferenciadas también dentro de la 88.3. Nos escuchan a través de la radio convencional, nos escuchan a través de nuestros aplicativos que están en las redes sociales. Ingresando al Facebook tienen un link donde pueden también escucharnos directamente, www.radioprogresofm.com.py, o descargar la aplicación de la radio a través del Play Store, y ya nos tienen conectados también 24/7 como siempre. Y la radio convencional, que llega a un montón de departamentos y de ciudades que nos acompañan también siempre y que nos brindan su apoyo en todos los sentidos. La audiencia y también la parte comercial, tan importante para todos nosotros. Estamos cerrando otra media hora más. En instantes tenemos más información, este contenido diario a través de Conexión Internacional. En instantes, más información. El formato de música y noticias hasta las 10, como todas las mañanas.
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0: Seguimos aquí en la segunda hora del programa de Conexión Internacional. Ya estamos alcanzando 46 minutos de las 8. Nosotros que nos vamos proyectando ya en esta jornada con la temperatura que sigue marcando este punto horario, 13 grados. Temperatura fresca a estas horas de la mañana. Nosotros que compartimos, observamos un poco la calle, también el movimiento. La ruta se está, como siempre, con un movimiento incesante de vehículos de todos los portes, camiones, colectivos, vehículos particulares, bueno, y la gente que está en su recorrida habitual, seguramente en sus trabajos correspondientes, y nosotros lo que hacemos es acompañarles también en cada actividad, en cada punto, llevándoles nuestra presencia como lo hacemos día a día. Hasta las 10 estamos en Conexión Internacional y bueno, tenemos varios temas más para ir observando. 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
0: 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Y vamos avanzando nosotros porque la información así lo requiere, porque reportamos siempre contenidos informativos y queremos seguir estando presentes con ustedes de esta manera.
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0: Observamos las siguientes informaciones. El Niño, Misiones, Ñeembucú, Asunción y Central encabezan la lista de zonas críticas. Con los municipios de Misiones en alerta anaranjada, todo el departamento de Ñeembucú en alerta amarilla y puntos críticos que van desde los Bañados de Asunción hasta el norte del país, la Secretaría de Emergencia Nacional delimitó el mapa de las zonas urbanas y rurales con mayor riesgo de sufrir inundaciones por la crecida de los ríos y las intensas lluvias. La Secretaría de Emergencia Nacional focaliza sus recursos de contingencia y prevención en los departamentos y municipios que presentan mayor vulnerabilidad ante la crecida de los ríos Paraguay y Paraná como consecuencia del Niño. Arsenio Zárate, ministro de la ACE, explicó durante una entrevista en medios de prensa que a través de un monitoreo constante con datos hidrológicos trazaron un mapa de riesgo para coordinar acciones preventivas con los gobiernos locales de los puntos más amenazados del territorio nacional. De esta manera, en el sur del país, el departamento de Misiones concentra los mayores niveles de alarma. Las localidades de Ayolas, Yabebirí y Villa Florida permanecen bajo alerta anaranjada, siendo identificados como puntos donde la acumulación de agua es inevitable ante eventos climáticos severos o crecidas de cauces. todo el departamento de Ñeembucú se encuentra formalmente bajo alerta amarilla, requiriendo un seguimiento permanente del comportamiento de sus aguas. Sara te explicó que en el área metropolitana y el departamento central, los esfuerzos preventivos abordan situaciones de alto impacto poblacional. En la capital, el Bañado Sur, en especial los barrios Santa Ana y San Cayetano, representa la zona de mayor riesgo de evacuación. En Central, los municipios catalogados como más críticos corresponden a Limpio, Mariano Roque Alonso, Capiatá, Lambaré y también Villeta, en el sector IPK. Y Nueva Italia, esta última con comunidades oleras propensas a quedar totalmente bajo agua con acumulados de apenas 100 milímetros de lluvia. Hacia la región norte, la franja de vulnerabilidad fluvial abarca tres departamentos claves. En Alto Paraguay, y las alertas se centran en Puerto Olimpo, Bahía Negra, Carmelo Peralta y Puerto Casado. En Concepción, la preocupación principal recae sobre la ciudad de Concepción e Itacuá, mientras que en San Pedro, las comunidades de San Pedro de Cuamandillú, Antequera y Nueva Germania se mantienen bajo vigilancia constante.
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0: Ámbito político también, Lilian se suma a los varios candidatos de la disidencia a la presidencia para el 2028. Reza la información. La senadora colorada Lilian Samaniego dijo que permanecerá en la disidencia de Movimiento de Causa Republicana y que está decidida a ser la candidata de la ANR para las presidenciales del 2028. Según ella, recibió una invitación para pasar a las filas de Honor Colorado, aunque ningún oficialista lo confirmó, pero decidió seguir en el movimiento que formó con su hermano, el también senador Arnaldo Samaniego, y sostuvo que su proyecto presidencial seguirá adelante, pese a no contar con la estructura política y económica de los principales sectores internos del Partido Colorado. Afirmó que confía en el respaldo de la ciudadanía, aunque reconoció que su movimiento dispone de menos recursos que otros sectores internos. Durante una conferencia de prensa, Samaniego reiteró que buscará competir por la presidencia de la República en las próximas elecciones generales y sostuvo que Causa Republicana ya cuenta con una candidatura definida. La legisladora también señaló que otros movimientos internos ya proyectan a sus propios referentes para 2028 y afirmó que allá, de esa manera, ella representa una alternativa dentro del Partido Colorado.
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0: Y así estamos con la información, así estamos con los contenidos a estas horas de la mañana, nosotros proyectando esta jornada laboral de viernes, ya en el capítulo final de Conexión Internacional. Estamos cerrando la segunda hora completa, los segundos 60 minutos de Conexión Internacional. Y ya en instantes vamos a tener más contenido, vamos a estar extrayendo más noticias para todos ustedes. La idea de compartir y de tener una propuesta fresca todos los días en cuanto a información se refiere. 13 grados de temperatura, abrigarse porque el fin de semana pareciera que va a estar inestable. Vamos a estar observando un poco también lo que nos dice la Dirección de Meteorología, vamos a estar con el cambio de monedas, vamos a estar con contactos en exteriores. Hay mucho todavía por delante en estos últimos 60 minutos que nos restan. Por ahora, cerramos el círculo de la segunda hora de programa. En instantes ya regresamos con todos ustedes en Conexión Internacional.
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1: Estamos ya compartiendo con ustedes en esta tercera hora de programa de Conexión Internacional. Nosotros que ya vamos posicionándonos en esta jornada. Jornada de viernes, un capítulo especial. Ya capítulo de fin de semana, se podría decir, porque estamos ahí ingresando a otro fin de semana más. El primer fin de semana, bueno, es el segundo fin de semana ya, realmente de agosto, para ser más concretos. Pero es la primera semana completa de este octavo mes del año que, bueno, ya está dando sus pasos definitivos. Nosotros que vamos compartiendo en instantes también vamos a tener un contacto directo con el compañero Eulalio, que está también ya desde exteriores. En instantes nada más ya vamos a estar con él también, mientras seguimos nosotros cotejando los datos en cuanto a las propuestas informativas se refiere. 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
1: Dentro también del ámbito informativo corresponde cambio de monedas, dólar, el guaraní, la compra 5.890, la venta 5.980, peso al, real al guaraní, en la compra 1.120, la venta 1.190, peso al guaraní en la compra 3.50, a la venta 4.5, y el dólar al real en la compra 5.9, a la venta 5.23.
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0: Estamos en este punto horario nosotros compartiendo con ustedes la mañana de Progreso y vamos a algunas informaciones también para ir observando más datos de lo que pasa dentro de lo que es la estructura de información. El Centro Nacional de Quemaduras reporta cerca de 500 atenciones especializadas en el mes de julio. El Ministerio de Salud informó que el Centro Nacional de Quemaduras y Cirugías Reconstructivas brindó cerca de 500 atenciones médicas en el mes de julio de 2026. En cuanto a intervenciones quirúrgicas, desarrollaron un total de 56 procedimientos, según el reporte dado por la cartera sanitaria. Del 1 al 31 de julio, en el servicio especializado se realizaron 483 consultas médicas. De este número, 214 consultas fueron ambulatorias especializadas y 269 consultas se brindaron en el área de urgencias en pacientes por primera vez, quemados y de otras patologías. El servicio especializado ofrece atención multidisciplinaria a pacientes internados desde su ingreso hasta su reinserción a su vida cotidiana, con atención en psicología, nutrición y fisioterapia. De esta forma, buscan brindar asistencia multidisciplinaria a los usuarios. En el área quirúrgica realizaron un total de 56 procedimientos en el mismo periodo, de los cuales 38 corresponden a cirugía de adultos y 18 cirugías pediátricas. Las curaciones en el servicio especializado suman en julio 1.816, siendo 1.549 las curaciones por urgencias y 267 las curaciones en quirófano. En los servicios de diagnóstico por imágenes, el área de radiología realizó 217 estudios, contribuyendo al diagnóstico y seguimiento clínico de los usuarios. Durante julio, la entrega de confección y entrega de ropas con presivas registra un total de 43, de los cuales 27 fueron para pacientes pediátricos y 16 adultos, detallaron. El banco de tejidos registró un total de 58 atenciones y se distribuyeron en 23 injertos de membrana, 22 procesamiento y almacenamiento de tejidos, 8 captaciones de tejido, 4 injertos de tejidos para pacientes de otras instituciones públicas y privadas y una ablación. De esta manera entonces, el Senker registra 483 atenciones especializadas durante el mes de julio.
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0: Avanzamos de esta manera nosotros en lo que es la dirección de noticias. Para hablar un poco de la parte política también, encuestadora sostiene que Fortaleza de Honor Colorado explica ventaja de Cartes y Aliana. La encuestadora Ati Sniet, directora de Atisnit Consultores, afirmó que la amplia ventaja obtenida por Horacio Cartes y Pedro Aliana en la última encuesta sobre preferencia de los afiliados colorados responde a la consolidación del movimiento Honor Colorado dentro de la ANR y al liderazgo que mantiene el expresidente al frente del partido. La consultora presentó un sondeo en el que Cartes obtuvo el 55,3% de la intención de voto para continuar como presidente de la Junta de Gobierno de la ANR, mientras que Mario Abdo Benítez alcanza el 15,1%. En el escenario de una eventual candidatura presidencial colorada, Pedro Aliana lideró con 41,6%, seguido por Arnoldo Wins con 16,1%. Durante una entrevista en medios de prensa, Smith explicó que esos resultados reflejan el posicionamiento alcanzado por Honor Colorado tras las últimas internas partidarias. Esto es el reflejo del posicionamiento del movimiento Honor Colorado dentro de la ANR. Se ha consolidado una fortaleza y eso hoy se refleja en los números, expresó. Añadió que el liderazgo de Horacio Cartes constituye otro de los factores que explican los resultados del sondeo. En ese sentido, indicó que una medición de la consultora reveló que cerca del 75% de los afiliados colorados manifiesta satisfacción con la gestión del expresidente al frente de la Junta de Gobierno. Eso refleja el nivel de aprobación y de elección hacia la figura de Horacio Cartes. Vamos entonces ya directamente nosotros a ver si tenemos comunicación con exteriores, a ver si ya está el compañero Eulalio con nosotros. Ahí estamos proyectando. Mi querido Lalio, ¿qué tal? ¿Estás ya ahí en el circuito?
2: Sí, señor. Ya lo ha anunciado hoy en el inicio de nuestra hora informativa, de que íbamos a tener este contacto comercial desde Núñez con todas las novedades. 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
0: Excelente, sí, bienvenida, como siempre, María Liz, aquí al programa, al 88.3, a Conexión Internacional. 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

0: María Liz por su tiempo, porque estaban en plena reunión cuando llegué ahí. Nos donó este tiempo valioso para que hagamos conocer a todos nuestros oyentes de Conexión Internacional lo que ofrece uno de nuestros principales anunciantes, que es Núñez S.A. Muchísimas gracias, María Liz, y cualquier cosa, siempre estamos a la orden, un toquecito nada más y ya vamos a estar por aquí.
1: No, gracias a ustedes, saludos a toda la familia ahí de la Radio Progreso, bueno, Don Balbino, a Ñañeca, y bueno, a ustedes somos agradecidos por darnos también este espacio para poder a través de ustedes llegar a todas las casas, a todos los oyentes de la Radio Progreso.
2: Muchísimas gracias, María Liz, entonces el contacto ahí con ella siempre trabajando, es impresionante, y si se toma el tiempo para recibirnos también, es extraordinario, porque el trabajo es incesante de parte de ellos, Eulalio. Entonces, excelente, como siempre, el contenido que les entregamos a la audiencia que está en sintonía con nosotros.
0: Así mismo, Darío, este es el contacto comercial de esta jornada, y continúa la jornada medio fría, ¿verdad?
2: Sí.
0: Ya salimos acá frente a Núñez para ver un poco el ambiente, el movimiento incesante siempre que se tiene aquí. Y por algo se nos caracteriza y se nos cataloga como ciudad del progreso, ¿verdad? Es lo que se demuestra siempre en el día a día.
2: Bueno, Eulalio, aquí cerramos este contacto y ya seguramente estamos en el próximo ya con el resumen en general de todo lo que hemos hecho en la semana, con algunas otras informaciones y ya también para cerrar nuestra conexión de todos los días.
0: Así mismo, hasta el siguiente contacto, Darío.
2: Vamos nosotros también cerrando este bloque. En instantes ya regresamos con todos ustedes.
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0: Ya estamos aquí con ustedes en esta última parte del programa. Vamos a ir cerrando contacto también ya con nuestro compañero Eulalio, que está en exteriores, para hacer un resumen final y ya, bueno, dar corte a este capítulo 5 de Conexión Internacional. Eulalio, estamos con vos en circuito.
1: Muchas gracias, Darío. Realmente, si vamos a resumir, fue una semana bastante cargada con las informaciones en el ámbito local. Tuvimos varias novedades, el cambio de comisario, las novedades en el puesto de salud local. Estuvimos hablando por primera vez también ayer con la intendente municipal, hablando de todos estos logros inmediatos que está logrando al frente de la institución municipal. Y bueno, son novedades que ustedes se estuvieron enterando a través de nuestra propuesta informativa, Darío.
0: Exactamente, eso es lo más importante de todo. Una muy buena semana laboralmente hablando, con informaciones muy interesantes definitivamente. Y aquí estamos nosotros para cerrar también entonces el contacto, ya con lo último que tengas para informarnos. Excelente el contacto también con Núñez S.A. a nivel comercial para darle un poco a conocer a la gente las promociones de esta empresa que siempre está apoyando las programaciones en la 88.3.
1: Recién estaba hablando con el presidente de la Liga Santarriteña de Fútbol. De paso, también le hacemos llegar un saludo al señor Marciano Candia. Le consultaba con respecto a los compromisos para este fin de semana, que vienen muy cargados también, como ya habíamos comentado en el inicio de nuestra propuesta de hoy. Él me decía que están por entrar para hablar con el gobernador César Lanti Torres. Están en Ciudad del Este con una comitiva aquí de Santa Rita. Una ayuda que recibe siempre todas las ligas del décimo departamento por parte de la gobernación. Obviamente Santa Rita no va a ser la excepción también, ya que nuestro gobernador es oriundo aquí de la ciudad, y también el campeonato nacional de Interligas en su etapa departamental lleva, y es en homenaje justamente a él, al ingeniero César Lanti Torres. Entonces, una información también para compartir con ustedes, que en esta mañana el presidente de la liga y otras autoridades deportivas y locales se estarán reuniendo con el gobernador, Darío.
0: Muy interesante eso. Debe de ser para la liga también un apoyo importante que el gobernador esté siempre presente en las actividades deportivas. Y hay fútbol entonces el fin de semana, mañana domingo, cargado de encuentros deportivos que es tan importante e interesante también para la ciudad.
1: Sí, señor. Mañana sábado se juega en casa, como se dice, porque la Blanquiazul Potencia oficiará de local por el Campeonato Nacional de Interligas, a fase regional. Mañana se recibe a la Liga Ñacontaguense. Se necesita siempre el aliento del público local. Mañana sábado 8 de agosto, en la cancha del Club Atlético Santa Rita, la Sub-16 disputará el primer partido a las 14 horas y posteriormente a las 16 horas en la categoría primera. Reitero, mañana el estadio del Atlético Santa Rita, Liga Santarriteña de Fútbol, recibe a la Liga Ñacontaguense de Fútbol en la fase regional del Campeonato Nacional de Interligas. Y el domingo se completan los partidos de vuelta. Este domingo vuelve la pasión del Campeonato de la Liga Santarriteña de Fútbol. Encuentros que se disputarán en las canchas del Club Atlético Naranjal y de la cancha del 14 de mayo, donde está utilizando estas instalaciones el Club Nueva Esperanza. Donde van a oficiar los partidos de vuelta. Estos son los partidos, rápidamente te voy a citar para ir cerrando nuestro contacto. En Naranjal, estos son los partidos, categoría Sub-16 a las 9:50 de la mañana, Naranjal frente al Club Unión 32. El Club Naranjal en categoría Sub-19 recibirá al Sport Abapú, y en categoría primera el Club Naranjal recibirá al Atlético Santa Rita a las 15 horas. Son los partidos programados para Naranjal. Los partidos de vuelta en la cancha de 14 de mayo, donde es la cancha del Club Deportivo Nueva Esperanza. Nueva Esperanza va a oficiar ahí de local, pero arranca con la categoría Sub-16 a las 9:50 de la mañana. Club Olimpia jugará frente al Atlético Santa Rita a las 13 horas. El Club Cerro Largo medirá al Atlético Santa Rita, y en categoría primera, Nueva Esperanza enfrentará al Atlético Tabapú 2 15 horas, horario del compromiso semifinal vuelta en la cancha del 14 de mayo correspondiente al campeonato de la Liga Santariteña de Fútbol. Para la afición deportiva también, que como bien lo decías hoy, tenemos gran parte de nuestra audiencia también que es futbolera.
0: Excelente, bueno, un recuento total de lo que se viene el fin de semana, mucho partido, mucho fútbol, selección santarriteña en las dos categorías y también ya la parte final del campeonato de la Liga Santarriteña con estos partidos emocionantes. Bueno, mi querido Eulalio, agradecerte siempre la deferencia, el trabajo impecable, una semana de cobertura extraordinaria y desearte un buen resto de jornada, un buen fin de semana y ya el lunes, si Dios permite, volver juntos a partir de las 7 para informar, como siempre lo hacemos a través de Conexión Internacional.
1: Igualmente los deseos para ustedes allí en estudios, para todos los compañeros de trabajo, para las programaciones especiales que se tienen los fines de semana a través de Radio Progreso, y el lunes nuestro retorno bien temprano como siempre, a las 7 de la mañana ya estamos desde exteriores en búsqueda siempre de las principales informaciones. Buen fin de semana, será hasta el lunes.
0: Muchísimas gracias, ahí entonces la presencia del compañero, de esta manera cerrando su participación también con una información impresionante, con un contenido extraordinario. Creo que hemos pasado esta semana unos días increíbles dentro del programa porque hemos tenido información de primera mano y eso es lo que queremos ofrecerles siempre a ustedes. 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De esta manera, cerrando nuestro programa, el quinto de la semana, nosotros vamos ya proyectándonos en la última parte de Conexión Internacional. Pronostican frío y lluvias dispersas para el fin de semana. Atención con esto. El inicio del fin de semana se presenta frío en algunos puntos del territorio nacional, mientras que en otros con ambiente fresco. Esta condición se mantendrá en los próximos días, al igual que las lluvias, que se darían de manera dispersa y con actividad eléctrica en algunos puntos del país. Según el boletín de la Dirección de Meteorología, este viernes el día estará mayormente nublado, vientos que soplarán del sector sur. Los valores de la temperatura máxima estarán entre los 15 y 20 grados en el sur, centro y este de la región oriental, mientras que hacia el norte la temperatura estará entre los 21 y 24 grados. En cuanto a la mínima, la misma se registraría esta noche, oscilando entre los 10 y 15 grados en los departamentos del sur, centro y este del país. De esta forma entonces, mañana sábado las condiciones variarían, la jornada se presentará fría al amanecer, aunque la tarde ya se tomaría cálida en gran parte del territorio nacional. De esa manera, en torno a lo que es el clima, mayormente nublado, predominarán vientos del sur. Cerramos nuestra propuesta de la mañana, Conexión Internacional en el formato de música y noticias. Nosotros, si Dios permite, regresamos el día lunes. Disfruten del fin de semana. Hay mucho contenido, hay mucha programación para estar con ustedes siempre. 24/7. En instantes, LMP, la mañana de Progreso, para dar continuidad a todo lo que hacemos para ustedes en cuanto a propuestas se refiere. Estamos en 88.3. Sigan disfrutando porque el fin de semana también tiene atractivos impresionantes en programación. Nosotros les dejamos aquí nuestro contenido. Regresamos el lunes, si Dios así lo permite. Sigan disfrutando de la mañana. En instantes, LMP.
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0: Aquí estamos compartiendo con ustedes LMP, la mañana de Progreso. Bueno, esperando ya la reincorporación del compañero Lucio Campos. Nosotros haciéndole el aguante aquí, el equipo de la 88.3 trabajando para ustedes, como siempre. Linda mañana, linda jornada. Jornada con un cielo parcialmente soleado a estas horas, 13 grados de temperatura. No varía mucho la temperatura, sigue igual. Desde el inicio de la jornada. Vamos a estar con ustedes acompañándoles con buena información, contenido, música, pautas. Una propuesta como siempre, como todos los días, como les tiene acostumbrados LMP, la mañana de Progreso, aquí en la 88.3, compartiendo con ustedes.
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0: Ya esperando la reposición completa de salud de nuestro compañero también, don Lucio Campos, a quien le enviamos un abrazo grande, que seguramente está en sintonía con nosotros. La ciudad de Tabapú, que siempre en sintonía total. La audiencia que tenemos en esa parte de la región. Aquí estamos desde Alto Paraná, región sur del departamento, la capital del Progreso. Esta es la 88.3 Radio Progreso Santa Rita.
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0: Vamos abriendo el esquema, el formato. Tenemos noticias, tenemos contenido, excelentes canciones. Y vamos pasando juntos esta mañana de 10 a 12, LMP, la mañana de Progreso. Arrancamos de esta manera.
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0: Avanzamos con todo, estamos en el MP, estamos en la mañana de progreso, estamos compartiendo con ustedes esta jornada extraordinaria, una jornada con un sol que va debatiéndose con las nubes, un clima fresco a estas horas. Vamos a ver si actualizamos y si en algo cambió la temperatura, más que nada, porque el fresco va a estar instalado y el frío se viene a la noche también. 14 grados de temperatura, subió un grado, ahí está. Pero la sensación térmica está por debajo, definitivamente, estamos seguros de eso. Aquí compartimos la mañana del MP, 46 minutos de las 10.
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0: Hablándoles un poco, comentándoles, llevándoles contenido. 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
0: Extraordinaria jornada extendida, ya estamos abriendo las puertas del fin de semana, weekend, impresionante, sí, ahí estamos en las puertas, el aroma fin de semana, como dice un amigo, es diferente la actitud, la manera de pensar, todo cambia parece cuando llega el fin de semana, es otra la manera en la que nos proyectamos, viernes día laboral, mucho movimiento, una estructura comercial que se mueve empresarialmente también, la ciudad que va, bueno, delineando esto que tenemos aquí en radio también, que es el trabajo, nuestra comunicación, informándoles, comunicándoles, entreteniéndoles y llevándoles la propuesta con excelentes canciones. ¿Qué les parece? Más música en el MP, esta que es la mañana de progreso, hasta el mediodía, cerrando la primera hora de programa.

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0: Aquí estamos compartiendo con ustedes esta fantástica tarde. ¿Qué digo tarde? Mañana. Ahí estamos, confundidos un poco. Ahí estamos, acelerados estamos. Ya estamos pensando en la tarde y todavía no llegamos al mediodía. Aquí compartimos con ustedes el MP, la mañana de progreso. Buena mañana, excelente las propuestas, vamos avanzando. Qué linda propuesta, qué linda jornada. Jornada laboral, jornada con mucho movimiento. Nosotros lo que queremos es incorporar éxitos, incorporar contenido, noticias. Bueno, estamos ya en la segunda hora de LMP, la mañana de progreso. Algunas informaciones. Hernán Rivas se sentará el lunes en el banquillo de los acusados, dice la información. El lunes 10 de agosto a las 8:30 horas se iniciará el juicio oral y público al ex senador y ex presidente del jurado de enjuiciamiento de magistrados, Hernán Rivas, según decisión del tribunal de sentencia. La fiscal Patricia Sánchez lidera la investigación del caso, donde atribuye al procesado la supuesta producción de mediata de documentos públicos de contenido falso para identificar y justificar sus títulos académicos. De esta manera, entonces, el arranque del juzgamiento sufrió postergaciones debido a modificaciones en la representación jurídica del imputado. En una primera etapa, el defensor público Martín Núñez asumió la asistencia técnica de Rivas. Posteriormente, el acusado cambió de representación y designó a la abogada Alba Saracho al frente de su defensa. Ante esta situación, el tribunal reprogramó la fecha del debate judicial para el próximo lunes por la mañana. Vamos ya a 15 minutos de las 11, acompañándoles aquí en la mañana. Propuestas, espacio diferenciado para poder estar activos. Esta que es la 88.3, con buena secuencia. Secuencia de música, de informaciones, de contenido. Todo está en la 88.3 y así avanzamos.
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0: Ahí estamos avanzando en esta mañana, ya prácticamente 40 minutos de las 11, esta que es la segunda hora completa del MP, la mañana de progreso. Señoras y señores, vamos conectados con ustedes desde Santa Rita, Alto Paraná, Paraguay, región sur del departamento, la ciudad más productiva, sin lugar a dudas, de esta parte del país. Desde aquí estamos transmitiendo para todos ustedes. 14 grados de temperatura, la humedad en un 80%. Poca probabilidad de precipitaciones, ya con un sol que se va mostrando tímido, pero está ahí, alumbrándonos como debe de ser. El viento a 14 kilómetros en la hora, un viento importante a estas horas de la mañana. 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Linda jornada, jornada extendida. Buen ambiente, excelentes canciones, estas canciones que, bueno, hacen que podamos movernos con más libertad. Mucha acción dentro de la ciudad, la ruta 6 con vehículos por todos lados, las alternativas, las avenidas, bueno, un montón de actividades y nosotros la llevamos todo de la mano de la 88.3. La producción general de la radio número 1 del sur de la República del Paraguay.
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1: Vamos llegando ya a la última parte de LMP, la mañana de progreso. 52 minutos de las 11, 14 grados de temperatura, día fresco, sol, un ambiente muy agradable de este viernes. Así vamos cerrando la semana nosotros también, esperando ya, esperando la reincorporación de nuestro compañero de trabajo desde el día lunes. Claro que sí. Fuerza, don Lucio Campos. Aquí el equipo de trabajo está para todos ustedes, como siempre, en todo lo que refiere a las propuestas. Programación, música, entretenimiento, información y el mejor contenido posible a través del 88.3, como todos los días. En instantes ya está llegando Arturo Máximo Rubín, Fútbol a lo Grande, el compendio informativo más importante a nivel de deportes. El fútbol en su más alta expresión. Nosotros, si Dios permite, regresamos con ustedes en cualquier momento, siempre con la mejor propuesta, la compañía, todo lo que tenemos siempre en cuanto a contenido se refiere. Cerramos aquí, LMP. En instantes ya estamos con Arturo Máximo Rubín, Fútbol a lo Grande.
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4: Pero bueno, tenemos que enfrentarle a un grande como Olimpia.
5: Y toda la expectativa que crea, hoy estás al frente de la entidad, la presencia de Olimpia, doctor.
4: Sí, como vuelvo a decirte, un rival, uno de los equipos más grandes de nuestro país, despierta expectativa y en estos momentos está creciendo el entusiasmo, hay buen movimiento de gente. Pensamos que mañana vamos a tener el día top, como se dice, para que la gente se decida y venga a ver un lindo espectáculo. Va a ser un buen fútbol porque nosotros proponemos de local siempre. Hay que tener cuidado, limpiar un equipo rápido, contundente. Pero bueno, estamos para enfrentar a grandes equipos. Si queremos algo importante de cara a nuestro futuro, todos los rivales tenemos que entender que también vienen a querer llevarse los tres puntos.
5: ¿Incorporaciones, los que hicieron hasta ahora, las que hicieron hasta ahora, doctor Víctor Duarte, en 2 de mayo?
4: Estamos conformes por el momento. Lógicamente, como siempre hablamos con el cuerpo técnico, estamos esperando realmente llegar a esta seguidilla de partidos, 4 o 5, para analizar. Tenemos el día 28 de agosto donde se llega el libro de pases, y si el cuerpo técnico considera que le falta uno o dos más para completar lo que resta del torneo, estamos escuchando y abierto para que hagamos un esfuerzo, sobre todo económico, para nutrir más nuestro plantel, que como vos dijiste, una muy buena campaña al comienzo de este torneo.
6: Doctor, lo de Alberto Espínola, al final, ¿cómo quedó? ¿Él va a poder jugar mañana o no se recuperó?
4: Estábamos evaluando, hay mejoría notable, hay un trabajo intenso del área médica y kinesiología. Creo que vamos a dejar hasta última hora la decisión de su incorporación. De todos modos, él está haciendo un trabajo diferenciado óptimo, y la mejoría es a cada día, a cada instante. Y bueno, será evaluado mañana, probablemente ya un poco antes del comienzo del partido. Sabemos su experiencia, sabemos su jerarquía y bueno, lo estaremos esperando. De todos modos, hay buenos jugadores también. Alexis Villalba está allí a la expectativa de suplir esa posibilidad, ¿verdad? En todo caso que se dé, también está Chico Gómez. El profesor y el cuerpo médico, creo que esta tarde, mañana más tarde, va a decidir si está en perfectas condiciones para hacer la partida.
6: Marcos Gómez no puede jugar, ¿verdad?
4: Sí, que prestamos de cero.
6: Perdón, no entendí.
4: Marco por cláusula no juega.
6: Ahí, ahora sí se entendió. Marco Gómez, entonces, por cláusula de contrato no. Volviendo al principio nomás para resumir, entonces, y así pasamos en limpio, doctor, para que la gente también entienda. ¿Cuántas entradas y cuántas sobran más o menos en cada localidad para que la gente se apure para comprar?
4: Nosotros habilitamos 10.000 entradas como la vez pasada también, y hasta la fecha creo que hay un movimiento de 2.000 y poco más entradas. Ahora al cierre del mediodía, pensamos que esta tarde, noche, abrimos hasta las 19 horas en ventanilla, y lógicamente por la web también, ¿verdad? La compra vía online. Entonces, creemos que entre esta tarde y mañana sí va a haber una... Va a aumentar la fiebre, como yo suelo decirle, de querer ir a ver un gran partido. Es un gran partido, va a ser un gran partido, de eso estoy seguro. A todos los que nos gusta fútbol, vamos a ver un lindo fútbol. Nosotros somos equipos que proponemos el local, y lógico, Olimpia con toda su jerarquía, sus estrellas, es para deleitarse mañana un lindo día o noche de fútbol.
5: Muchísimas gracias, doctor Duarte, gracias por tu tiempo.
4: A ustedes, hasta pronto a ustedes.
5: Gracias, doctor Duarte, vicepresidente, pero presidente en ejercicio, dos demás.
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5: Indudablemente, el de hoy, ¿qué característica tiene Germán, compañero del partido?
8: Y hoy puede ser condenatorio para mí lo de Rubeñú. Si pierde, sí. Yo creo que se lo ponen aprieto al cuerpo técnico.
9: Difícil de recuperarse.
8: Si y a los jugadores emocionalmente, bravo.
10: Sí, sí, sí.
8: Es un partido clave. Es un partido que Rubeñú no puede perderlo.
10: Y si en frente se encuentra con un Recoleta que siempre te...
8: Exacto.
10: Te va a volver la cabeza.
8: Qué bravísimo.
9: Juega cualquier bien. Equipo juega sí. Bien Recoleta.
8: Bravísimo Recoleta.
9: Bravísimo.
10: Sabe a lo que juega. Eso tiene Recoleta. Hay equipos que saben a lo que juega. Recoleta, Trinidense, Ameliano.
9: Ameliano.
10: Pues, dos de mayo también me animaría a
8: ahora, esta versión de dos de mayo yo,
10: sí. Yo no digo que jueguen bien, pero saben a lo que juegan. Cuando vos sabes lo que jugás y no traicionás tu idea, exacto. En algún momento te va a dar resultados.
8: Sí, estás tranquilo, porque si ganás, ganás con tu idea, pero claro, si perdés,
10: morís con la tuya.
8: Exactamente.
10: Pero no morís por capricho.
8: Exacto.
10: Morís por la convicción, porque hace rato están jugando.
8: Por respetar la idea.
10: Ni hablar de Trinidense que lo tiene José hace mucho tiempo. Y también Jorge González, ¿hace cuánto está Recoleta?
8: Hace mucho que está.
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5: ¿Y Rubeñú qué le hizo tanto? ¿Qué incorporó? ¿Cómo fue? ¿Qué cambió?
8: Y llevó muchos jugadores de 2 de mayo.
6: Llevó 5 de 2 de mayo. Cervedín, Marcelo Acosta. Llevó...
10: Elías.
8: Elías Alfonso.
6: Fretes, Ruiz Díaz,
9: Rodrigo
6: Ruiz Díaz
9: 5.
10: Ninguno de los tres que puso la vez pasada le rindió. Ni Elías, ni Fretes, ni Ruiz Díaz.
8: Después no de Nacional trajo a Maxi Garrón, el chico este.
6: Sí.
8: También. Trajo reincorporaciones. Pero.
6: Se le fue Lucena sobre Ora, que era titular.
10: ¿Será?
6: Que Nacional no es titular.
10: Será el volante de marca que tenía.
6: Y ahí trajo a Cristian Núñez. Que
10: se hizo charla.
6: Ya los partidos de la pasada fue expulsado.
9: Sí, lastimosamente fue expulsado. Pero a mí Rubeñú me gusta mucho la parte defensiva y medio campo.
5: ¿Y cómo está?
9: ¿Dónde tiene
5: está?
9: Falencia ahí arriba, no hace goles.
5: ¿Dónde está?
9: No hace goles.
10: Y lo que se le fue hace un poquito era el Josué.
9: Y además,
10: pero mirá que la vez pasada la defensa...
9: No, contra Olimpia estuvo muy mal.
10: Yo no sé cómo dice Germán para qué cambió.
8: Pero hizo cambio porque con Ameliano los dos laterales habían sido figura. Y contra Olimpia le sacaron lateral izquierdo que había sido... No sé por qué lo sacó.
10: Carlos Jiménez.
8: Que yo pensé y dije, bueno, está lesionado. Pero después lo pone en segundo tiempo. O sea que estaba sano el chico.
10: Y el que es ex Cerro, él no es lateral.
8: Cabañas.
10: El otro, el por izquierda.
6: Juan José.
10: No, el por izquierda, el que jugó la
9: Jiménez.
10: No. ¿Cuál? El que jugó por izquierda, que tuvo problema con Saba en su momento, que hace el penal contra... Ese era de Cerro, ¿no?
6: Ah, Pedro Álvarez, que es central.
10: Él es central, no es lateral, no siente el oficio.
9: Muy bien.
6: Pero ya con Mourinho jugaba de lateral.
10: Te salva.
11: Jiménez y los primeros partidos venía jugando ya. Salvo el Olimpia, ahí es donde se desdibujó totalmente.
10: No, pero contra Olimpia no jugó bien casi nadie.
9: No, nadie. Álvarez muy bien de central, ¿eh?
10: Sí, de central sí. Pero Blasi la vez pasada era...
8: Bueno, con Ameliano, Blasi no jugó contra Ameliano y los dos centrales anduvieron muy bien ese partido.
9: Ah, exactamente.
8: No sé.
9: Que fueron Vallejos y Álvarez.
5: Y hoy los más comprometidos con el descenso son...
6: Son San Lorenzo y Rubeñú. Y después ya es Luqueño.
5: Pero San Lorenzo creo que no...
6: Y San Lorenzo, el tema es que tampoco. Hizo 16 puntos nada más hasta ahora, sí. Y Rubeñú hizo 24. 8 no, entre ellos nomás lo ve la diferencia.
5: Y el tercero, porque
6: y después
5: dos.
6: Aparece Luqueño. Para mí entre los tres está, no creo que alguno de arriba se comprometa. El tema es que el Luqueño, por ejemplo, si agarra racha, te mete 9 de 9, 3 partidos ganados, ahí lo va a hundir cada vez más a Rubeñú y San Lorenzo. Pero así como viene Luqueño, es difícil que pase eso de 3 de 3, porque va a tener alguna irregularidad, te va a ganar partido, pero es probable que deje puntos en el camino, y ahí es donde Rubeñú puede volver a aprovechar. Pero para mí, así, mirando haciendo un razonamiento matemático y hasta deportivo, es muy difícil que otro se complique. Creo que el descenso está en dos de esos tres clubes, se van a ir a la intermedia.
5: Sí, San Lorenzo, Rubeñú o Luque. El que está peor posicionado, de hecho, San Lorenzo.
6: Sí, sí.
5: ¿Qué va a hacer? Y esa crueldad de la tabla es terrible.
6: San Lorenzo que incorporó ayer a Ángel Benítez, que regresa. Ángel Benítez, que estaba antes en Luqueño.
5: ¿Cuándo de pase?
8: 28.
6: Sí, 28.
8: Cuando recién ascendé y hace una campaña como la de San Lorenzo, es muy difícil después en la clausura hacer tantos puntos para que salvarte. O sea, es fundamental hacer una apertura, digamos, un poco, no modesto, pero un poquito más de modesto para estar poder pelearla. Ahora, lo de San Lorenzo, la apertura regaló prácticamente
5: mucho
8: la categoría.
9: San Lorenzo y Rubeñú.
10: San Lorenzo, sí, la mayoría de los partidos.
5: Juega bien. A lo que dice Mani, ¿qué es lo que tiene como DBC principal?
8: No hace gol.
9: El
8: gol.
9: No hace gol.
5: ¿Y cuánto es lo que le hacen?
9: Y muchos le hacen, pero no hacen goles.
10: Colmán, por ejemplo, llegó este año y tiene 10 situaciones y de las 10, marra 11.
9: Exacto.
10: Cuando ya te digo todo, o sea, 10 situaciones y marra 11. O sea, no está fino. No está fino. Sí. Tu delantero tiene que estar fino.
8: Y él
10: perdió el puesto Barrios, que me parece un buen delantero, sí. Pero no
9: se le da. Barrio, realmente, ¿por qué? Claro, poca oportunidad.
10: No sé si juega bien, pero por lo menos te
9: apura,
10: te
9: exige,
10: te molesta. Pero hoy es Colmán el 9.
9: Colmán el 9 de.
10: Da gusto ver a jugar San Lorenzo, pero no alcanza con eso.
9: La otra vez se le puso su mejor gol que es la televisión.
10: Mesa. Tenés razón.
9: Fue expulsado y no jugó.
10: Ese era un partido que parecía que iba a la victoria hasta que después tuvo la expulsión.
8: Contra Recoleta.
10: Sí. Se le complicó todo. Porque esa es la realidad de San Lorenzo. O sea, no
9: mete gol.
10: No cierra lo que juega bien, pero no alcanza con el jugar bien.
5: No. Y bueno, pero ese. Y si se reunió San Lorenzo, no refleja. Están iguales, pero uno está peor por la carencia de gol. Sí.
10: Y el otro que está cerquita, Luqueño, a ver cómo anda Luqueño.
5: Sí. Pero Luqueño creo que.
6: Luqueño tiene un poco más de nombre.
10: Oye, el goleador del campeonato no es un 9, por ejemplo.
9: Más jugadores.
6: Pero no, y sí, de nombre del plantel, claro. Sí, te diría. A eso me refería.
8: Pero de carencia de gol también está Rubén Ñu, y no solamente
9: pero,
8: Lorenzo.
9: No, Rubén Ñu no mete gol.
8: En la primera fecha con Perú, en 2 de mayo, no hizo gol. ¿Verdad? Perdió 1-0.
6: Sí. Perdió 1-0.
8: Bueno, con Ameliano hizo un solo gol y ahora con Olímpico hizo un solo gol.
10: Pero mira, Germán.
8: O sea, de 3 partidos hizo un solo gol.
10: Que el ¿cómo es? El goleador del campeonato con 4 es Abreu. Y Abreu no es 9. O sea, él no juega de 9. Y tiene 4 goles.
8: Aquí justo estoy viendo. ¿Cuál es el equipo que tiene mayor cantidad de goles en todo el torneo?
10: A favor.
8: Uh-huh. ¿Saben quién?
9: Trinidense.
10: Pero, 9 goles.
8: 9 goles.
10: 9 goles a favor tiene Trinidense. 2 en contra. 7 a favor. Mirá,
8: ¿y cómo va la tabla de Trinidense?
10: Y líder. 9 puntos. Tiene 9 goles a favor. 9 goles. 2 de mayo.
8: ¿Y el goleador del campeonato?
10: Tiene 4 goles a favor nada más. Guaraní tiene 4 goles a favor y viene tercero con 4. Después si ya viene Libertad con 6 goles a favor. Recoleta tiene 5. Nacional 5, Cerro tiene 4 y Olimpia 3.
8: O sea,
10: para comparar nomás.
8: Ah, el saldo.
10: Los goles a favor. Lo en contra uno. Lo en contra.
8: No, Olimpia tiene 5.
10: No.
6: Olimpia 5, sí, la
10: 5, sí, Vima. Sí. A favor 5 y Cerro también 5. 5 goles a favor.
8: Sí.
10: Y los en contra, los que no recibieron. Ahí. Goles en contra. Y si sigue siendo Trinidense y 2 de mayo. Tienen 2 goles en contra.
8: 2 goles en contra.
10: Tiene buena defensa y últimamente viene anotando goles también. Las dos situaciones se le da a Trinidense. Le ayudó mucho el partido ante Luqueño. Ahí es donde mayor cantidad de goles hizo.
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5: Ayer nos decía Dani Gamarradito. Estuvimos en el Extras. En el complejo deportivo Juan José Zapac.
6: Sí, en el nuevo polideportivo, un evento para las divisiones inferiores, donde allí se suelen hacer los aportes, subastas de camisetas, todo va destinado a la cantera de Cerro Porteño, con el trabajo que están haciendo en el Parque Azulgrana. Y estuvo como invitado especial, por supuesto, Juan José Zapac, que después de varios meses se mostró públicamente, porque él va a la cancha cada tanto, pero no es más de hablar con los medios de comunicación.
8: Y está contento con Haaland, dijo.
6: Sí, exactamente, que le gusta la contratación de Haaland. Está plenamente de acuerdo con Haaland y que él no quiere ser crítico desde afuera. Mm. O sea, que va a mantener ese perfil de estar más o menos en silencio ante las situaciones de crisis.
5: Tenemos Luis Ortega, vicepresidente de Cerro, Juan José Zapac, expresidente de Cerro, Tote Recalde, vicepresidente de Cerro.
13: Siempre darle el apoyo al club y a toda la gestión que...
5: Perdón, mil disculpas, Tote Riquelme, mil disculpas.
13: Siempre darle el apoyo al club y a toda la gestión que está haciendo nuestro vice de Riquelme. Así que nada, ¿no? Una noche divina con mucho apoyo. Así que esperemos disfrutar, mostrar a nuestro querido pueblo cerrista, ¿verdad? Que seguimos siempre dando más todo, siempre yendo también a nuestra formativa, que es la base de todo nuestro camino. Nos acompañen todos en esta mejor lucha.
14: ¿Y cómo ven actualmente las formativas en Cerro Porteño? ¿Cómo están?
13: Muy bien, creo que Tote está haciendo un trabajo espectacular, un ordenamiento, una adecuación, estaba muy bien y hoy creo que está mejor. Como siempre dijimos, la mejor cantera del fútbol paraguayo la tiene Cerro, así que en manos de nuestro vicepresidente Tote, yo creo que están en el mejor momento.
15: ¿Cómo evalúan los trabajos de Ariel Bolan en estos momentos con los futbolistas jóvenes?
13: Muy bien, Ariel es una persona que quiere mucho a los futbolistas jóvenes. Está muy de ojo sobre nuestra reserva, sobre los jóvenes. Está a cada momento alzando, probando, y si nos lo hacen jugar, lo vuelve otra vez a mantener siempre activo en la reserva. Así que con él estamos muy contentos y estamos también siguiendo sus indicaciones en relación a lo que son las formativas.
16: Contestando a su pedido, el tema de las contrataciones, ¿no se da por cerrado todavía? ¿Hay tiempo? ¿Se puede traer uno o dos más en todo caso?
13: Estuvimos detrás de alguien, pero no se dio, ¿verdad? Y yo creo que en este momento ya no. Nuestra cabeza hoy está muy enfocada en lo que va a ser el partido, ya primer partido contra la primera. Tratamos de recuperar todo el plantel posible, ya conocemos las bases que tenemos, así que hoy creo que es ya un enfoque total en esos dos partidos.
14: Suma la confianza a lo que fue los partidos de fase de grupo, suma la confianza a lo que fue el partido ante Palmeiras en la fase de grupo, el hecho de conseguir la victoria.
13: Claro, por supuesto, siempre después de un mal comienzo, tener una victoria así le deja muy confiado al equipo, al cuerpo técnico, y bueno, hoy en este momento preparados para el partido del sábado contra Ameliano, tratar de sacar el mejor resultado, siempre enfocado en este clausura, y bueno, y después ni qué decir, nuestro objetivo ya va es la concentración total para el partido de San Pablo, preparándonos para viajar el martes.
16: ¿Se preocupa el tema de lesiones? ¿Qué pasa? ¿Este tema de lesiones?
13: Y una buena pregunta, ¿verdad? Si preocupa, sí. Hemos bajado, si recuerdan cuando nosotros asumimos en febrero, teníamos más de un plantel lesionado. Hemos hecho un buen trabajo, le hemos contratado a Flavio, Pérez, que nos cambió el tema, modificó el tema de la alimentación y todo el tema de control de la medicina. Estamos muy, muy encima de los jugadores y bueno, lastimosamente no ocurren. No te puedo decir motivos, sobre todo son jugadores muy profesionales que se cuidan, y bueno, seguimos siempre detrás de eso, enfocados muy bien en evitar, porque saben que tener un plantel así como ser un Cerro muy costoso y que tengamos que participar de zonas de terror.
14: Los refuerzos
16: es el presupuesto personal de este plantel que se va. Claro. También hay algunos jugadores que están trabajando de manera diferenciada con quienes se tienen que arreglar.
13: Claro, ese es, creo que se conversó con ellos, hay pocos ya que están ahí, pero ya fuimos muy directos con ellos, ¿verdad? Ya el club no quiere ya tener los servicios, así que le abrimos las puertas, le dijimos que vean en este momento de pase, que están abiertos. Nosotros buscamos la mejor condición de salida, y bueno, hoy están haciendo ya un trabajo diferencial. Bueno, ojalá se pueda dar la salida de todo en una forma amigable.
14: La actuación de los refuerzos, ¿cómo están viendo ustedes?
13: Y todavía no vimos, ¿verdad? No, lastimosamente Almendra tuvo una molestia, así que los otros lo vemos bien. Meroya falta que esté a punto. Bueno, Rojo creo que está terminando de asentarse. Bueno, pero ya confiado, es lo que el club llegó, los jugadores que conseguimos, bueno, tienen todo nuestro apoyo y así como la comisión.
16: ¿Cuándo van a presentar la lista de modificación de la Copa?
13: Y mañana, creo que hasta las 5 de la tarde, si mal no me equivoco, es
17: la hora ahí conociendo al profe Holland, creo que 4:58 más o menos nos va a dar y vamos a tener que salir corriendo.
14: 8 para 5 modificaciones, 8 refuerzos para 5 modificaciones.
17: Así mismo, tal cual.
18: Acá estamos en el primer evento acá en el Polideportivo, gracias a la Fundación. Una fundación con 15 años de actividad notable y bueno, un motivo de felicidad para todos los cerristas que están hoy esta noche. Espero que se pueda recabar lo suficiente para que el desarrollo de la Fundación siga de la mejor forma posible. Así que estamos muy felices de estar acá hoy.
14: ¿Cuánto se siente orgulloso, doctor, de ver todo lo que dejó en su trayectoria como presidente del club?
18: Sí, la verdad que sí, yo creo que es un motivo de orgullo de todos los cerristas, ¿verdad? Y yo en particular, que me fui con esta obra, que ahora regreso ya de vuelta con esta obra, que nos llevó un tiempito allá al aire central, está ok, y bueno, pero no es la idea hablar de eso hoy. Ya vamos a apreciar cuando haya un evento, vamos así, deportivo, de clase mundial, que estoy seguro que este va a ser el escenario.
19: ¿Cuánto extrañas parte de todo esto, el plantel, ¿cómo? La fecha, la Copa Libertadores? ¿Cuánto extrañas estar en todo esto?
18: No, es que estoy sin estar, ¿verdad? Estoy al tanto casi de todo, muy feliz siempre, y uno nunca se va desde todo el cerro. El mejor de los deseos, el mayor de los deseos para esta comisión directiva, que ya cumplió más de 6 meses de mandato y que evidentemente está haciendo el mayor esfuerzo para que Cerro tenga el destaque necesario. Y por supuesto muy feliz que esté capaz, esté en la condición del club, haciendo lo mejor posible. Aunque sea pocos meses, entiendo que el trabajo es arduo y que no es fácil. Está al frente de un club.
19: ¿Cómo estás viendo el desarrollo futbolístico del equipo hasta ahora?
18: Bien. Nosotros vimos buenos partidos, malos partidos, pero el equipo estoy seguro que tiene mucho más que dar y está empezando a repuntar justo donde más se necesita, que ya es la puerta de la Copa Libertadores de vuelta, ¿verdad? Estoy muy conforme con el cuerpo técnico. No voy a ser un crítico nunca. Solo porque existe un micrófono, y estoy muy de acuerdo con que la contratación de Holland creo que fue muy acertada. No importa los resultados buenos o malos, creo que está haciendo un proceso nuevo. Respeto y me gustaría que se destaque para el bien de la mitad más uno de este país.
19: ¿De afuera cómo ve vuelta las lesiones que hoy tiene el plantel?
18: Yo creo que es un gran plantel, siempre lesionado, no pasó a nosotros, no es la excepción tampoco esto. Pero bueno, creo que hay muy buenos jugadores. Lo de Blas Rivero sí es lo que siento, ¿verdad? Pero bueno, ojalá que hagamos una gran copa, lo que reta la Copa Libertadores, esta fase que viene, y el rival merece la máxima concentración. Si se pudo una vez, se puede otra. Así que fuerza y viva Cerro Porteño.
14: Palmeira llegó, presidente. Palmeira llegó.
18: Pero yo ya no puedo, ya no soy más presidente de Los Pinos.
19: En su momento dijiste que iba a ser controlador, presidente.
18: Y ahora vine a ver si se prende la luz. un abrazo.
19: ¿Te extraño, presidente?
18: No. Yo le extraño a usted.
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21: Una causa tan noble, una causa que nos ha dado tantas alegrías a través de los años y que sin dudas nos va a dar muchísimas alegrías más en el futuro, que es nuestra interminable cantera.
14: Es el mayor activo del Club Cerro Porteño, su cantera a lo largo de la historia, y obviamente todos los cerristas que quieran apoyar al club, se nota el día de hoy, y por eso también todo el trabajo de la cantera, presidente.
21: Sí, el club tiene muchos activos, definitivamente el mayor yo creo que es su gente, pero definitivamente la cantera es uno de sus mayores activos.
22: Ahora, para ustedes, ¿qué significa un evento de esta magnitud, hacer un polideportivo que también uno se ha inaugurado justamente para recibir a toda la gente, a todos los socios que también quieren acudir para aportar lo suyo con
21: el club? Sí, el polideportivo está hermoso, realmente los detalles que tiene, la infraestructura, el pienso que tiene, está sinceramente espectacular. El staff que organizó también este evento se pasó, el evento está hermoso, un evento de altísimo nivel, que espero que muchos más cerristas vean lo que va a ser esta noche, y el próximo año le esperamos y esperamos duplicar la cantidad de gente.
19: ¿En cuanto a los padrinos, qué se puede mencionar de ellos? ¿Están todos ya o hay personas que se pueden sumar?
21: No, la puerta para los padrinos está siempre abierta. Nosotros queremos sumar la mayor cantidad de padrinos, por supuesto de distintos niveles de padrinazgo. Nos esperamos que todos puedan ir todos los sábados al Parque Subrana. Entendemos que eso no es posible, pero hay muchísimas distintas formas de colaborar a lo que es el proyecto Cantera. Entonces, le esperamos a todos los que quieran aportar de su manera, puertas realmente abiertas.
23: Presidente, las chicas deportivas mostraron también su felicidad por ser invitadas. Creo que es la primera vez que también ellas forman parte de ese evento.
21: Sí, venimos trabajando con el fútbol femenino bastante este año. Uno de los hitos que logramos este año a través del presidente Blas Reguera es que el fútbol femenino tiene seguro médico 100% de todas sus divisiones, un hito que realmente es muy importante para ellas. Y bueno, tienen también el centro educativo Adrián Miranda, donde están incluidas, tienen comodidades como vestuario, gimnasio, le damos todas las comodidades realmente que podemos darle dentro de nuestras capacidades, porque si alguien tiene el escudo de Cerro Porteño por enfrente, definitivamente es parte de nuestra familia, vamos a hacer todo lo que podemos.
0: Entonces, estamos viendo también a jugadores que salieron justamente en su momento de la división de Cerro, canteranos de vuelta que hoy están también en la primera división. ¿Qué significa para ustedes más todavía que estén presentes en este evento?
21: Sí, es muy importante tener esa mística de esos jugadores que han vivido. Definitivamente el Parque Azulgrana no fue siempre lo que es hoy. Estos son muchos años de trabajo, de visión, de exjugadores, de comisiones directivas anteriores, que todos han aportado algo para encantarnos con lo que tenemos hoy. Nuestro desafío, cómo honramos ese legado, es definitivamente cuidar lo que tenemos. Player 360, que llamamos, que es el catálogo de cada jugador de formativas dentro de un sistema de inteligencia artificial que conecta todo eso. Detalles de cada jugador, su kinesiología, toda la parte de salud, la parte de educación, la parte de trabajo social, la parte deportiva, por supuesto. Entonces eso ya tenemos, está súper avanzado, mucho más avanzado de lo que hubiésemos esperado hasta etapa que vamos a mostrar un poco hoy.
1: Mencionabas hace rato todo lo que representa el acompañamiento a los partidos, y es una novedad también para Cerro Porteño, para la gente, no solamente de Cerro, sino cualquiera que quiera observar un partido de formativas, el hecho de que ahora la puede ver en vivo. Todos los partidos desde la categoría sub-3 a la categoría juvenil, todos los pueden ver en vivo.
21: Sí,
1: también.
21: Hay una pequeña confusión. En vivo significa que todos los datos del partido van pasando en tiempo real. Por un tema de transmisión y derecho a televisación, no podemos televisar eso todavía. Ojalá algún día podemos. Nosotros nos dicen sí, que eso mañana está televisado. Tenemos todo ya para hacerlo, pero hoy lo que se transmite es el momento a momento de cada partido.
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5: Estuvimos con Luis Ortega, vicepresidente de Cerro, Juan José Sacá, presidente de Cerro, Tote Riquelme, vicepresidente de Cerro, sobre la ceremonia cumplida ayer en el complejo, en el polideportivo. Juan José Zapata.
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5: Vamos con el porcentaje arrancando hoy. ¿Qué partido, niño Jorge?
11: Hoy el partido entre Rubio Ñu, Recoleta.
5: Damián, ¿qué hace acá vos?
24: Ya vino.
5: ¿Qué? Ya estuviste esta mañana a las 7:30 a.m. ¿Quién es lo que le querés impresionar?
0: Está comiendo bocadito, Arturo.
5: Sí, ya sé.
11: Fue la cancha Rubio Ñu, ¿verdad, Damián?
5: Y ya se viene y hace demostración de fuerza. Lleva los equipos, trae los equipos. Que el que nacía ayer. ¿Quién está? Así hace con su dedo. La otra un partido más. ¿Qué tal? Mocho. Vende, Darío.
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5: Reiteramos el partido, niño.
11: Rubio Ñu, Recoleta, 18:30. Relata Jorge Casal, comenta Jorge Niño Sosa.

0: familias visitantes, porque estamos esperando, habíamos bloqueado ciertos sectores para poder también con la dirigencia de Boca dejar ahí un número a disposición, y también otro por un tema de organización, y se van a ir liberando tampoco ciertos sectores, pero 14.000 vendidas tenemos aproximadamente ahora, quedan todavía las preferencias locales, si bien se están comprando bastante también, 2.000 y pico, en las graderías locales, queda toda la platea visitante, ya se agotaron las plateas visitantes, quedan las preferencias visitantes, y graderías visitantes se van a habilitar ahora de vuelta una partida que habían sido bloqueadas, pero estamos ahí con 14.000 sobre una capacidad de cerca de 28.000 en verdad disponibles, porque del total del estadio hay sectores que se reservan por tema de organización, de seguridad y de sponsor y de Conmebol.
1: ¿Pero podemos hablar de estadio lleno o no?
0: Y ahora es la mitad del estadio recién, Arturo, pero eso yo no puedo predecir, ojalá que sea así. Estamos recién, imagínate que todavía no jugamos el partido de ida, y muchísima gente de la Argentina está escribiendo para ver si hay localidades, se está suscribiendo a la aplicación. Quedan exactamente 10 días, ¿verdad? O más, para el partido, el 18.
1: Bueno, y con relación al partido a jugar, ¿se va a hacer en cancha Huracán? Viendo fotos, la lluvia afecta mucho el campo de Boca en la Argentina.
0: Sí, así mismo. Ahora sí puedo decir que hay una gran posibilidad, casi 90%, de que se juegue en Huracán, porque ya gente de Conmebol está inspeccionando el estadio de Huracán a ver si reúne las condiciones para lo que se necesita en octavos de final de Copa. Debido a lo a bien lo que decís, que todavía por las lluvias y las condiciones climáticas de Argentina, la Bombonera aparentemente no llega, pero sí ya están viendo las opciones alternativas y lo van a confirmar en las próximas, seguramente tienen 72 horas antes del partido. Creo que el sábado deberían confirmar el lugar.
1: ¿Y el partido de hoy, Luis?
0: Y hoy un partido dificilísimo, con un rival buenísimo como Rubio Ñu, que tiene un equipo que, si bien no tuvo buenos resultados, pero juego sí lo vimos, fue dominador, creo yo, era para mi opinión, en Pedro Juan. Después jugó bastante bien el partido con Emiliano, Emiliano le empata también sobre la hora. Y el otro día sí tuvo un resultado abultado en contra con Olimpia, pero bueno, son cosas que ocurren, así como a nosotros nos pasó con Libertad. Yo creo que se juegan muchas cosas ellos, tienen un equipo, digo, bueno, porque Felipe, sabemos todo lo que hizo en su trayectoria como entrenador, sabemos cómo juegan sus equipos, sabemos que encima el Preci Ruiz Díaz le dio toda la activa, trajeron todos los jugadores que conocían de 2 de mayo, donde habían inclusive clasificado a Copa Libertadores en su momento. Así que juegan con 2-9, juegan de local, necesitan los puntos al igual que nosotros, y creo que va a ser un durísimo partido, ¿verdad? Y Recoleta también presenta el equipo similar casi al que jugó con Nacional, va a haber algunos que otros cambios, pero muy pocos, y estamos con la cabeza en ese partido. Primero eso, los muchachos saben que acá si no se gana torneo local o no se suman puntos, lo de la Conmebol Sudamericana tampoco se cobra. Entonces tenemos una escala ahí, gracias a Dios ya ganamos el otro día, porque ellos tienen una escala de que porque si no nadie va a querer jugar el torneo local, todos van a pensar en solamente en la exposición, en lo que significa jugar un torneo internacional, nadie va a querer meter la pata, nadie va a pensar que la plata van a ganar solo ahí, no es así. Nosotros prevemos todo eso, y aparte que nadie va a permitir, porque somos 38 jugadores que están ahí, que todos están con la mente en llegar lo más lejos en el campeonato, sostener la categoría, volver a clasificar a una Copa Internacional si es que sostenemos la categoría, y por qué, y seguir avanzando hasta donde podamos y hasta donde nos dé la carrocería y el juego en Copa Sudamericana. Así que no hay nada que especular, no hay nadie que vaya a sacarla para cuidarse.
1: Y bueno, Luis, muchísimas gracias. El tema de entrada, la cancha de partido de ida, al partido de vuelta, al momento de Recoleta. Estamos en contacto permanente. Gracias, Luis Vidal, muy amable.
0: No, muchísimas gracias. Ay, mucha felicidad, Arturo, por tu cumpleaños.
1: Muchísimas gracias, Luis. Gracias, Luis, muy amable.
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1: Bueno, vamos con el partido, niño. Rubio Ñu, Recoleta. Germán Cafa.
2: 40-60.
3: Gana Recoleta a Rubiño para Germán Cafa. ¿El arquero de Rubiño?
2: Hay que ver quién ataja. Si Servino o Canteros.
3: Así luego.
2: Y jugaron los dos hasta ahora. En 3 partidos los arqueros.
4: Y el otro está lesionado. Así no, capaz hubiera jugado.
2: Iba a atajar.
3: Pero Timpey le hizo un golazo a Servino.
2: Terrible.
3: Ese fue un
2: el gol del mundo, fue Arturo.
3: No, esa
1: no
3: por
1: hay,
3: la
1: no repercusión. Hay una persona esa por la... que no haya escuchado pero, el relato o visto el gol de Tim Payne.
3: Ya, esa es la repercusión que él tiene.
1: No, para que quede claro, porque por ahí hay alguno que tiene duda.
3: No,
1: o algo.
3: Un golazo, pues. Bueno. ¿Y quién se desvía, vio? No nadie sé, se desvía.
1: Le tocó el
5: gol de cabeza.
1: El rulo le tocó acá.
3: Es un golazo. No le dan bola a Tim Payne.
1: Ningún arquero del mundo tajaba
3: el gol. No le dan bola a Tim Payne. Porque él es un lateral que hizo el gol, pues.
1: Exacto.
3: Hola. Golazo, pues.
6: Ya, Timpe.
5: ¿Dónde está el problema? Sí, siempre igual.
6: Rudeño.
1: ¿Cómo siempre igual? ¿Qué quiere decir, Ricardo?
7: Chembeinga. Chembeinga.
5: Chembei siempre aparece. Antes de volver, ahora es Chembei.
3: Te voy a pedir un favor.
5: Pero.
3: Primero que soy respetuoso.
1: Yo, él fue.
6: ¿Qué culpa tengo yo, Jorra?
1: Él fue el que dijo
3: que vos querés que
5: no
3: más
5: la no, pero él fue.
3: ¿Va es lo que sé?
6: No sé, yo no dije nada.
3: ¿Qué es lo que voy? Si
6: no, que vos estamos hablando de Rubio Ñu, porcentaje y saliente Impey.
3: Te iba a poner un modelo. ¿Dónde juega Olimpia?
6: Ahora,
3: ¿en qué estadio?
6: Ahora en
3: Pedro Juan. ¿Vos sabés cuánta gente va a ir a Pedro Juan para ver a Tim Payne? Te voy a enseñar algo, Caniza.
6: Cierto.
3: Te voy a enseñar algo. El fútbol tiene este tipo de...
5: atracciones.
3: De atracciones.
6: Sí,
3: es ineludible, no va a poder evitar.
6: Tienes razón.
3: No va a poder evitar. Vos sabés cuánta gente... No digo que vaya a hacer un gol. Vamos a ver por Tim Payne.
5: Algunos que ya están preparando el cartel, camiseta Tim Payne, ¿verdad? Sí,
3: ¿quién hace o no? ¿Gusta o no gusta?
5: Hoy estaba viendo un video que un abuelo, no sé si era su cumpleaños o algo, pero estaban todos sus nietos. Y él se sacó la campera que tenía y se dio la vuelta. No sé si vieron el video. Se dio la vuelta y tenía la camiseta de Tim Payne. Y después le agarró a alguien y tiró
3: A Pedro Juan. Pedro Juan va a ir, gente.
6: Sí.
3: Porque no es que Olimpia se va a presentar mucho en Pedro Juan. Y si juegan Tim Payne, van a decir, mira, lo vimos a Tim Payne en Pedro Juan. Guste o no, que hoy la atracción de Olimpia, y te dedico a vos, se llama Tim Payne. ¿Me escuchás? La atracción de Olimpia en Pedro Juan, y te puedo asegurar que mucha gente va a ir por Tim Payne. Yo no digo que vaya a asombrar y que haga otro golazo ni nada. Es atracción.
5: Pero no juega hoy.
4: No de titular.
5: Arranca.
4: No.
5: Estaba como para jugar de volante. Eso no fue. Esto sí, se habló de volante.
3: Un golazo hizo Tim Payne.
1: Terrible.
5: Bocinha ya está en Colo-Colo.
3: Sí, oficialmente.
5: Pero no.
4: La vez pasada la presentación.
1: ¿No viste la presentación?
5: No.
1: Terrible. Para caíste, te trajeron la
3: camiseta.
5: También tiene una repercusión.
3: Se viralizó. Le permitieron usar su nombre.
4: Su apodo.
1: Claro, porque no está permitido.
3: Lo que más valoró en Chile. Respetando, ¿qué es lo que me mira? Vos no lees.
4: En Chile está prohibido ponerse en la camiseta.
3: Pero le permitieron.
4: Ese no es su nombre real, ¿no?
3: Pero
5: Recordman, por ejemplo, si quieres ponerte, no puedes ponerte en Chile.
3: Le permitieron Recordman.
4: Mira vos.
1: Porque es Bocinha, imagínate.
5: Está bueno que le permitan, si es conocido como Bocinha.
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3: ¿Cuántas personas hubo? 42.000 personas.
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3: Ustedes son todos ricardistas.
1: ¿Qué pasó, Ricardo? ¿Qué pasó, Arturo?
3: Ojalá, mira, si me ataca. Y por, vamos a pensar en positivo,
1: pero
3: en esta figura.
1: Es así, Arturo,
5: ¿y qué culpa tengo yo ahora?
3: Y problemas con él.
5: ¿Qué puedo hacer?
1: ¿Acaso, Ricardo, Arturo?
3: Ahora, negar la atracción de Timpey. ¿Es de necio?
2: Totalmente.
6: Sí, totalmente.
3: El mismo Ricardo contando que en Pedro Juan un señor de, y jugó 15 minutos o 14 o 12 y el fútbol tiene eso.
1: La atracción será como la de Santos cuando juega Pedro Juan por Neymar.
3: ¿Vos sabías quién es la atracción en Boca y se desmayaban de emoción? Cabañas.
2: Se volvían locos por...
3: o no es
1: la Cabanuela.
3: Se volvían locos con Cabañas.
1: Sí.
3: ¿Por qué se volvían locos con Cabañas? Por su entrega, por su lucha, por sus declaraciones anti-River.
2: Totalmente.
3: Manejaba el marketing.
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3: O vos, si era hoy el fútbol y jugaba, no iba a bailar como baila.
6: ¿Yo?
3: Sí, si el fútbol fuera hoy, te digo. En el vestuario, cantar, mirá, no, claro, ni
6: sí, sí, sí,
3: todo
6: sí.
3: Cambia.
6: Sí, cambia.
5: Naciste
6: que...
5: en un tiempo equivocado.
6: Sí.
5: Ya tenés más repercusión ahora que en el tiempo donde
2: totalmente,
5: vos eras reconocido.
2: Sí, totalmente.
3: Por la forma de ser.
6: Sí, sí,
5: no,
6: sí.
5: Y por las redes. Cuando vos estabas ni.
6: No había. Orkut no había.
5: Internet.
6: Vos tenés de niño.
5: Que era bueno.
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8: Yo tengo un Orku. Ya he contado una historia y tengo ahí mis fotos de eso cuando voy a la selección. Y salí una vez con Nakamura. Un fume griego.
3: Angelito.
8: Hasta como pata arriba en el Orku.
3: Ah, muy bien.
8: ¿Qué pasó?
3: ¿Qué estamos hablando? ¿De qué estamos hablando, Víctor?
6: Empezamos
5: con Rubio Ñu y nos fuimos a Timpey.
6: Nos fuimos a Bocinha.
5: Eso, Rubio Ñu.
6: Y ahora vinimos a la época de Denis que no había
3: internet. Vamos a Bocinha, vos crees que Colo Colo, el más popular de Chile, pero lejísimo, lo lleva a Bocinha, así nomás por llevarle. Sabe lo que va a generar, sabe lo que va a traer y piensa en positivo.
8: Y así como son las cosas.
3: 8 días.
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3: Chimbenga. Creo que gran problema.
5: Chimbein.
3: Que decimos Timpey.
6: Timpey.
3: Otra vez, Timpey. Timpey.
6: Timpey.
3: Timpey. El rey.
6: Timpey. Un pequeño homenaje por el golazo que se mandó a Timpey.
3: Sí, señor. ¿Qué tenemos, niño? ¿Qué
5: hace
3: partido?
5: Hizo el gol y todos los días se le rinde homenaje.
6: 4 o 5 días.
5: Le rinde homenaje.
6: Golazo, fue.
5: Anotada la fecha. ¿Qué fecha fue? ¿El 2? El 2 de agosto, ¿verdad?
6: Ahora.
5: El año que viene vamos a recordar el gol de Timpey.
2: Acordate. Rubio Ñu, Rubio Ñu recolectaba.
3: ¿Por qué, tío, eso tan malo, Ricardo?
6: 40-60.
3: ¿Quién? ¿Ya dijo, Germán?
5: Tranquilo.
3: Gana Recoleta. ¿Vos, Recoman?
6: 40-60.
3: Recoleta, vos, Víctor.
6: 40-60.
3: Recoleta, vos, niño.
2: 60-40.
6: Rubio Ñu.
2: Sí, señor.
6: La sorpresa.
5: El renacer.
6: Bien ahí,
2: Gana el laureado, laureada, ¿sí? La música, ¿no?
6: Laureado, sí. Le ponen aprieta a Luca, entonces sí gana.
9: Ricardo. Laureado, laureado. Laureado, laureado.
3: ¿Quién es?
2: Germán Tiller.
9: Laureado, laureado.
5: ¿Por qué le pregunté?
1: ¿Es el tocayo, eh?
5: Sí, porque se escuchaba un poquito en el ambiente.
6: Pero no veas así la música.
5: No, yo le pregunté. No, hay varias. Y esa es una de las versiones. Le dije, ¿esta qué versión es? Y ahí me cantó.
9: Laureado, laureado.
5: Ese tipo de reggaetones.
3: Ricardo.
9: Laureado, laureado.
5: 40-60. Recoleta.
3: Quiere decir que el Unión le da a Rubiño, ¿eh?
4: Jorge.
3: Empate. Y no hay empate.
4: No, no, Jorge le da.
5: Ah, no, no,
4: y nosotros cuatro recoletas, sí, 40.
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10: Disparo al arco, gol, gol, gol, gol, gol, gol, gol, gol, gol, gol, gol, gol, gol. Timpey, Radio Timpey, el público de Olimpia de pie festeja. Bueno, el debut de Timpey aparece sorprendiendo cerca de la media luna.
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3: La figura de Olimpia, Olveira en su momento.
10: Y Olveira, Olveira, el potillero corner.
5: Bien Olveira.
3: No, Olveira. Ah,
5: no, antes era Prato.
3: No, no, no, no alcanzó.
5: Arturo, era su mesita de luz.
3: No, pero no alcanzó.
5: Sí, no, era la mesita de luz.
3: Pero Prato no alcanzó esto.
5: Pero era la mesita de luz.
3: Sí, pero Prato entraba. El Timpey es otra cosa, porque no sabíamos
5: que
3: Luca Prato venía de Argentina. Olveira, por ejemplo, su gran momento en
10: Olveira. Olveira, Olveira, el potillero.
5: Bien Olveira. Sí, alcanzó popularidad.
3: Está en el arco.
4: Rápido se derrumbó.
5: O sea que de los jugadores que llegaron, Benedetto era más que Prato.
3: Sí, sí, sí.
5: Más que,
3: sí, sí.
4: Pero
5: más que cualquiera.
4: Pero rápido se.
5: Y no le fue bien.
10: Le dio Olveira. Olveira, el punto izquierdo corner.
5: Bien Olveira, ¿verdad? Sí, sí, bueno. Sí. Si está en el arco, algo tiene que hacer.
3: Yo digo nomás, se puede desembore. Si está en el arco. ¿Cómo quiero que le revientes?
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3: ¿Qué partido tenemos, niño?
5: Ahora el turno de Ameliano Cerro Porteño.
3: Ameliano Cerro. Este pie ustedes no van a comer mal, bro.
4: Sí. Yo admito que me llené ya con todo lo que comí en el inicio del programa.
5: Después Gustavito va a comer todo.
3: No, este ya comió todo esta mañana con Luis Fer.
5: Ahora que tenemos. ¿Ya comió la banana hoy? Está muy concentrado pensando, Denis. Ameliano Cerro.
4: ¿Cómo dijiste?
5: ¿Ya comió la banana hoy?
12: No sé, hay que preguntar.
5: Sí, dicen muchachos.
3: ¿Ameliano quién?
5: Ameliano Cerro Porteño en Villeta.
3: Ricardo.
5: 40-60.
3: Germán.
12: 50-50.
3: Empate. Niño.
5: 40-60.
3: Cerro. Recordman.
6: 60-40. Ameliano.
3: Le gana Cerro.
6: Sí, señor.
3: Víctor Villala.
4: 40-60.
3: Para Recordman, ¿quién es puntero del porcentaje?
4: Yo. Denis Caniza.
3: Y ahora dijiste que Ameliano le gana Cerro.
6: Si gana, voy a. Cómodo puntero voy a hacer.
3: Sí. No.
5: Primera vez. Porque antes en Copa Paraguay había contado el presidente, pero no en torneo a uno.
3: Darío.
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3: su inversión. ¿Qué partido tenemos, niño?
5: El turno de 2 de mayo, Olimpia, en Pedro Juan.
7: Chembenga, chembenga, y chembenga.
5: Tomás Canteros va a ser el arquero de.
4: ¿Oye?
5: Ah, va a atajar Canteros.
4: Sale otra vez Servín. Y vuelve otra vez Canteros, que en la primera fue el arquero.
5: Sí. Cuidado, está todavía en el defensor del Chaco, buscando alguna pelota.
4: Pero sí va a ir a la banca porque no tiene otro arquero.
3: ¿Eh?
4: Va a ir a la banca,
5: Servín. Y seguro. Me gusta, pero es el humorismo de Ricardo. Pero vos sabés que cuando Felipe retornó a 2 de mayo, no sé si ustedes recuerdan, el arquero titular era Ángel Martínez. Y Felipe lo saca.
13: Sí, lo pone a.
5: Contra Recoleta en cancha independiente.
13: Sí.
5: Y ataja a Servín.
13: Sí.
5: Y pierde el partido 2 de mayo.
13: Es cierto, Ledesma le da la continuidad.
5: Y después, no. Y en la siguiente fecha, Felipe lo saca otra vez a Servín y lo pone a Ángel Martín. Así fue. Y pasa más o menos lo mismo. Arranca Canteros, le da un partido a Servín
2: Se ve que no respondió para él, para el entrenador, y lo saca.
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3: ¿Qué partido tenemos, niño?
13: Ahora el turno de 2 de mayo Olimpia.
4: 2
13: de mayo Olimpia. 2 de mayo Olimpia.
3: Sí, perdón, Ricardo.
5: 40-60.
3: Olimpia. Niño.
13: 40-60.
3: Olimpia. Recordman.
6: 60-40. El gallo norteño le tiene al CR7 Pedro Juanino. ¿Cómo quedó? Punto real, ¿eh?
3: 2 de mayo.
6: 2 de mayo ganó. Dice que regalé 2 puntos, dicen.
3: ¿Y dejan? Me gusta Vito. ¿Y vos, Víctor?
4: 40-60.
3: ¿Y por qué no ese gesto?
4: No, coincido con Gustavito. Para mí que regalaste 2 puntos, pero a nosotros nos viene bien.
6: Está bien, tranquilo.
4: Capaz de por ahí extender tu ventaja. No. ¿Qué no?
2: Le voy a dar un plus al gallito. 60-40.
3: Gana 2 de mayo. Atención a esto, ¿eh? Los que entraron en la cancha, exjugadores como Recoman y como Germán, le dan al 2 de mayo. Les guste o no les guste, entre comillas, a ustedes entendidos.
5: Germán jugó, ¿verdad?
3: Ellos pues son entendidos.
6: Claro, 2 de mayo, por ejemplo, le ganó bien a Cerro Porteño allá. Hace 15
5: años. Sí, bien.
6: Con mucha autoridad futbolística.
5: Con un golazo.
3: ¿Y vos, Germán?
5: Sí. Ahí te gusta, Romero.
6: Y puedes repetir otra vez. Puede repetir otra vez. Tranquilo.
2: Él es que se preocupe más por DJ, el plátano. No, por el plátano.
6: Porque Cerro Olimpia tiene Copa Internacional.
3: Ahora le representa al que me saludó. ¿Cómo se llama el que me saludó?
13: Justo para preguntar a Germán, desde el regreso del 2 de mayo a primera, Olimpia 1 le ganó allá en Pedro Juan. Así que es un dato no menor. En el historial sí le fue mejor a Olimpia en toda la historia. Pero desde su regreso a primera aún no le pudo ganar.
6: Y
2: ese dato sumó también, niño, el porcentaje.
13: Ahí está.
6: Olimpia y Cerro van a... Yo creo que van a poner un equipo mixto porque tiene Copa en la semana. Sí,
2: aparte de lo de Olimpia, no sé, lo veo bien de mayo. El otro día casi gana en una cancha difícil como la de Emiliano. Le ganó bien a Cerro.
6: Le ganó muy bien a
2: Le ganó quizá un poco apretado Rubén Ñu la primera fecha, pero lo vio bien. Ahora
3: vamos a ver ese partido del domingo.
13: Ahora vamos al juego del domingo. San Lorenzo ante Luqueño. El primer partido de la tarde, 4 de la tarde, en cancha de San Lorenzo.
3: San Lorenzo Luqueño. Niño.
13: 50-50.
3: Empate, Ricardo.
5: 40-60.
3: Luqueño le gana a San Lorenzo. Germán Cafa.
2: 40-60.
3: Luqueño le gana a San Lorenzo. Víctor Villalba.
4: 50-50.
3: Empate. Recordman.
6: 40-60.
3: Luqueño le gana a San Lorenzo.
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3: ¿Qué partido, niño?
13: Ahora el duelo Nacional Guaraní.
3: Nacional Guaraní, Víctor, 40-60. Víctor.
4: Confirmo, 40-60.
2: Expresión de deseo, Víctor, ¿verdad?
4: La vez pasada salió bien.
2: No, pero
6: bien,
2: bien,
6: Víctor.
4: Los dos últimos puntitos
3: de
4: semana.
3: Denny Caniza.
6: 50-50.
3: Empate, Germán.
2: 60-40.
3: ¿Quién gana?
2: Nacional.
3: ¿A quién?
6: A Guaraní.
3: Para Germán Cafa, Nacional le gana a Guaraní. Niño.
13: 50-50.
3: Empate, Ricardo.
5: 60-40.
3: ¿Nacional?
5: Sí,
3: le gana Guaraní.
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3: Ocurre que Gustadito no es ningún improvisado en el tema de representación. Hoy puso esta mañana y estábamos con Luis Fer o Facundo una serenata y pone ese que me canta, que canta.
14: Comandante, feliz cumpleaños de parte de Manu Case. Un fuerte abrazo y que los cumplas muy feliz.
3: Ahí está, mira.
14: Que los cumplas feliz, comandante. Que los cumplas feliz.
3: ¿Y quién es Manu Cáceres? Grupo Herencia. ¿Quién les representa?
6: Gustavito.
3: No hay ningún dicho ahí. El teléfono de Gustavo. ¿El teléfono de quién es este? El número del Grupo Herencia que le representa a Gustavito Sánchez. Ahora hace un canje. Él. Es 0987-100-202. El teléfono de este señor que canta, Manu, vocalista, es 0987-100-202.
15: Ah, él vive.
3: Ah, el acento.
15: ¿A qué te gusta esto? El nombre Herencia, ¿no sabes?
6: Canta bien, Gustavito.
15: Un casco que se llama Herencia, el grupo. Me intriga, ¿eh?
3: Ah, por su papá.
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3: Voy a viajar el viernes, el lunes.
6: Sí, sí, por eso yo quiero adelantar, hago el pedido al comité para decir públicamente Libertad Trinidense, por las dudas.
3: Hay un partido nomás.
6: El lunes.
3: Sí, vamos a hacer niño, porque viaja Víctor.
13: Libertad Trinidense el lunes.
3: Libertad Trinidense. Víctor, arrancamos con
6: 60-40.
3: Gana Libertad, récord, man. Libertad Trinidense.
6: 60-40.
3: Gana Libertad. Libertad Trinidense.
6: 1-0. Se tiene que recuperar Libertad.
3: Igual Trinidense no le da.
6: No, partidazo va a ser.
3: Vos, obviamente. Germán.
13: 50-50.
3: Empate. Y vos, niño.
13: 50-50.
3: Empate. Y vos, Ricardo, este.
13: 60-40.
3: ¿Quién gana?
13: Libertad.
3: Libertad le gana.
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13: Hoy un atractivo partido en la intermedia. El líder, el puntero, 12 de junio, ante el cuarto, Santaní, pero que está muy cerca del segundo sitio. Duelo directo, 12 de junio, Santaní. Será hoy en Villa Hayes a las 19 horas en el estadio Facundo León Fossati. Se pone en marcha la fecha 18, pero antes, Independiente Resistencia, 16:30, esto es NER, Ricardo Gregor, Independiente Resistencia.
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13: Más repaso de partidos. Capiatá será local ante Sol de América. Esto mañana, 10 de la mañana en su estadio. Capiatá, Sol de América.
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13: Encarnación Paraguarí. Esto se va a jugar en el Estadio Villa Alegre mañana a las 10 de la mañana.
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13: En Villa Hayes, el juego Benjamín Acebal, 3 de noviembre. Esto será el domingo a las 10 de la mañana. Benjamín Acebal, otro que está en la zona alta, momentáneamente tercero.
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13: Más de repaso de partidos. Carapeguá, Fernando Lamora en Carapeguá a las 10 de la mañana, también el día domingo.
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13: Más de repaso de juegos, Tacuaré Guaireña. Esto ya el lunes en los Jardines del Alquelito, 16:30, al día de local Tacuaré ante Guaireña el lunes.
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13: Más de repaso de juegos, igualmente otro partido en Capiatá, alianza de local Tembetaré. Tembetaré General Caballero, este partido es con VAR, 19 horas el lunes.
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17: Arturo Máximo Rubín, número uno de Paraguay, muchas felicidades por tu cumpleaños. Dios bendiga siempre tu vida, la tuya y la de tu familia. Un fuerte abrazo en representación de la mayoritaria audiencia del país. Salud, Arturito.
3: Muchísimas gracias, una gracias.
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3: ¿Qué tenemos, Víctor?
4: Habilitamos el WhatsApp, si les parece. 0971-108010. A partir de este momento podemos habilitar.
13: Sí, antes en el chat, señores, de tempranito están dejando mensajes igualmente para ustedes. Cumpleaños, el hijo José Cáceres, Jorge Escalada, Humberto Mergarejo, varios que estaban saludando desde tempranito, Steffi Barra y otros mensajes en el chat de YouTube.
4: ¿Habilitamos a partir de ahora?
13: Sí, señor.
4: A escuchar qué dice la gente.
18: Comandante, ¿cuánto cumpliste, comandante? 88.
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4: ¿Otro?
19: Muchas felicidades, comandante, que cumpla muchos años más, jefe.
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19: Felicidades para el bigote, Gustavito. Los Pavel, la Team Pay, ya. Luna, viernes, Team Pay. Bueno, también ya ponemos programado de Team Pay.
7: Chembenga.
3: Nosotros insistimos mucho con Timpey. Es mucho, ¿verdad? Que vos no hablabas de hablo con mímica. No quiero hacer un programa que se llame Hágalo con mímica.
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2: ¿Quién nos envía eso?
21: Nathan Almirón le envía feliz cumpleaños, comandante, y manda la foto que se quitó con usted, con Ricardo, Víctor, allá en Los Ángeles, pues, ¿no?
5: Ese era el día que salíamos en Los Ángeles, a Boston.
4: Exactamente, en Los Ángeles.
21: Sí. Así mismo, así que le envía un feliz
5: cumpleaños. Ahí le entregamos el pendrive de Gustavito.
4: No, a San Francisco nos íbamos recién ahí. Los Ángeles fue el primer partido, Estados Unidos. Ahí el último día él se acercó, y después nos fuimos a San Francisco para la segunda y tercera fecha.
5: Tenés razón.
3: Nos fuimos y retiramos un chirimbolito de obsequio, el primer partido de la FIFA. Estaba ahí sobre la mesa, yo llevé. Yo pensé, la puta que te reí de mi carajo, yo pensé que era una galletita, algo para comer. Entonces dije, guardé mi chirimbolo, mi coso.
5: En el bolsón.
3: En el bolsón, y dije, yo esto voy a tener que poner en la ladera. Tengo el partido, pues se vamos a lograr, no sé, que todo así viene envuelto.
5: ¿Ya sabes lo que pasó?
3: Y agarro yo ese y voy a poner a la heladera cuando lleguemos a la casa para que no se estropee. Yo pensé que era una golosina, algo. Pongo la heladera un día, el otro día me volví a comer puesto como pochi. Abro, ¿sabes qué era? Un pañuelito había sido.
5: Toallita
3: qué
5: húmeda.
3: Cagada, me mandé.
5: Toallita húmeda.
3: ¿Sabes? Era para húmeda para lavárselo a la mano y yo pensé que era para. La me ruboricé.
21: Me imagino que Ricardo no se rió nada.
3: No, yo me...
6: Solo estaba...
3: Yo no más paso.
6: No tenés que revisar antes.
3: Y era una servilletita para... No poder, me dijo, puta
21: cara. ¿Qué pasa, Arturo? Cosa del fútbol.
3: ¿Qué es lo que vos te reís, Gustavito?
22: Saludos. Muchas felicidades.
3: Este no es la
22: mierda,

0: fiesta.
1: Saludos.
2: Felicidades. Está más para un velorio que para un cumpleaños de esa música.
3: ¿Qué veo que te viste con esa risa ya ahora?
4: Ocurre que este señor a mi izquierda quiere tener notoriedad, no solamente como comentarista, sino quiere arrastrar gente. Por eso quiero que le puteen. ¿Qué número tiene tu WhatsApp?
5: 0971-108010.
6: ¡Feliz cumpleaños, Arturo! ¡Felicidades, Benjamín Zamudio!
7: Muchísimas gracias.
8: Felicidades, comandante. Yo le llevo a Olveira a las 21 en estilo campo. Toda la tropa está invitada.
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10: Mi ídolo, o sea. Todos los días escucho el programa por vos, nomás, no es por Arturo.
11: A Ricardo,
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12: Arturo seguramente hoy va a festejar con Moncha y su amor eterno, Dennis. El récord, Dios, festejate que los tres únicos.
11: Pero amorcito. Ya me felicitó, Moncha.
3: Ella.
13: Me está diciendo que su gran amor es récord, Arturo.
11: Moncha ya me felicitó.
3: ¿Verdad, Moncha? Ay, nadie, Dios mío.
11: ¿Cómo?
3: Mi amor, chula.
11: Muchísimas gracias, Moncha.
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14: Un abrazo grande, Arturo, te saluda Don Osvaldo de Maya. Feliz cumpleaños, mi hijo. Que sea con éxito uno de los más grandes de la Tour de Periodistas Deportivos de Paraguay. Don Osvaldo, mi hijo, te saluda, mi hijo.
15: ¿Qué tal? ¿Cómo te va, Arturo? Te saluda Carlitos Quise. ¿Cómo te va? Feliz cumpleaños. Que sea con éxito. Cariño grande, comandante.
16: Hola, ¿qué tal? ¿Cómo te va, Arturo? Soy Roque de Santa Cruz. Que siempre siga gritando mis goles, comandante.
17: Hola, Arturo. ¿Cómo te va? Te habla José Luis Chilaver. Eres el mejor, lejos. Así que feliz cumpleaños. Acá te quiere saludar, Tiro Benito.
16: ¿Qué tal, Arturo? ¿Cómo te va? Feliz cumpleaños. Comandante, que sea siempre el mejor relator del fútbol paraguayo. Acá te va a saludar un ex compañero tuyo. ¿Qué tal, Arturo? ¿Cómo te va? Te saluda Federico Arias. Abrazo grande, que sea un día espectacular. Vamos a comer rico a una tita de costilla, a tomar alguito en el Quincho Rock. Abrazo grande, Arturo.
11: Muchísimas gracias, Huagüero. Muchísimas gracias.
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18: Tres hurras al cumpleañero, señor comandante Arturo Máximo Rubín. Het, het, het, het, het, het, het.
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19: Alborozados todos cantamos, felicidades, felicidades.
20: Feliz cumpleaños, señor Bigote Arturo. Ese que le remeda a tu socio, cuérdese a... O más, no te va a variar ahí, un carajo. Ni uno no acertó, o sea, fulano de tal ahí. Ni uno no acertó.
21: Qué bueno.
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5: ¿Otro?
22: Arturo, ¿qué va a ser el menú para los muchachos?
11: Dos huevos. Dos
23: de
11: huevos.
23: De grosero que andás.
11: Y la puta, ¿para qué carajo me pregunta?
23: De grosero que andás.
11: Un huevo al lado de otro. Dos huevos.
24: Mucha felicidad, Arturo.
0: llamarle pues al CIDE para que te cante cumpleaños feliz.
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1: Antes, gracias a Richard Vázquez, colega de Pedro Juan, así está a estas horas Pedro Juan Caballero. Tenemos una imagen, después vamos a la versión radio comentar. Neblina cerrada, ahora mismo en Pedro Juan. Así está el clima en Pedro Juan Caballero. Una neblina bien de la época, cerradísima a estas horas en Pedro Juan. Mañana veremos cómo está la cosa.
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1: Tenis. Y bueno, le va a cantar feliz cumpleaños, Arturo. ¿A quién era que le cantaste, ya, Arturo? ¿No le cantaste?
3: No sé a quién le canté, a alguien. Pero ya le pero cantó, tenés, ya. Mucha gente ya le cantó, ya.
1: ¿Cómo andan? Que cantarle,
3: ¿cómo andan bien? No, yo no. La van a cantar todos, chicos. Porque yo conocí a cantar, Arturo.

0: madre hace.
1: En inglés ahora.
0: En inglés.
1: ¿Cómo es?
2: Happy
0: no.
1: Tuyo. Ah, pues.
3: Ah,
1: mira. Ayúdenme, ¿no? Gracias,
0: gracias. Gracias.
3: Ahí viene Jesús.
1: Jesús, dale.
3: ¿Qué guaraní? Guaraní, guaraní.
0: Víctor, tu dupla.

0: gracias, Jesús. Muy bien, Jesús.
1: Gracias, Jesús.
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3: ¿Quiere el niño que Alder me felicite?
0: Sí, sería fantástico.
3: Sí. No sé si sería fantástico. Alder.
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3: Munich, ya me felicito.
1: Munich, sí.
3: ¿Verdad?
1: Sí.
0: Sí, ya te felicito mucho.
4: Audio.
5: A la puta, este Alder así, o sea, te juro que me tiene re podrido el tipo. A este lo que deseo que el de Pepe le agarre, será.
0: No,
4: muchas felicidades.
3: Alder.

0: Gracias, Alde. Felicidades.
1: Ahí vino tu regalo, Arturo.
2: Ahí llegó la mascota, Arturo. Llegó la mascota. Para el baile.
1: Qué regalos.
0: Se puede hacer tambores, Fernando.
2: Me diría cómo se ríe.
3: No.
4: Comandante,
5: una
4: gran puta, carajo. Felicidades.
5: Te envío un mensaje igualmente.
4: La cumpleaños de Kailita. De esta, weón, de esa.
5: Julionito Villalobos de Encarnación, señor, un saludo igualmente para usted. Y varios otros mensajes que estoy recibiendo en el mensaje. Aquí José Patiño también, fiel oyente. Saludos al comandante y saludos.
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7: Felicidades, Arturito. Eñemina de los 12 equipos que participa el campeonato paraguayo.
0: Sí, tiene razón.
7: Apeo en Cerro, Olimpia, Libertad y el resto donde hay número. Dale, campeón.
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0: No me llamó de los colegas viejos, así como yo, con respeto antiguo, Alberto Meiterling.
5: Alberto Meiterling, sí, saludos para siempre nos.
1: Alberto.
5: Escucha, saludos, Alberto.
0: A todos los colegas, hola, muchísimas hola. Gracias. Arturo, sí, Alberto, se no podré, no será. Ya sabes, ¿cómo no vas a saber? No. Yo me partido la gran puta, era Arturo y Alberto Meiterling. Yo pensé que iba. Sí, Alberto, acá se está poniendo ese.
1: ¿Cartel
0: ese?
8: El inflable.
0: Inflable de Marlboro, me dice. No es publicidad la que yo hago. Y qué raro, carajo. Y después, ya, hizo un show. Bueno, Alberto, entonces yo paro. Y le digo, decirle, no, por favor, que esto no es publicidad. Yo pensé que era cambio. Sí, Alberto, ¿qué información le tenés? Acá, Arturo. Sigue el partido. 32 minutos del segundo tiempo. Arturo, Alberto Meiterling. La letra más fea del mundo tiene. Sí. A mí me hace 6-0. Él no sabe. Él copa el equipo y le dice al colega, de él, ¿qué es lo que puso acá? La letra más fea del mundo tiene Alberto Meiterling.
2: Ni él
0: con cariño, Dios, me gana 6-0 a mí. Él toma el equipo y después le dice al compañero colega, ¿qué es lo que yo escribí acá? Y a los 33 minutos del segundo tiempo, ataca, hace un partido la gran puta y Arturo, Alberto Meiterling. ¡Sí, Alberto! Se cayó el cartel.
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4: Comandante, muchísimas felicidades. Día San Calle.
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1: Acá se esconden, Arturo.
0: ¿Por qué se esconden?
1: Acá no quiere laburar nadie.
0: La puta.
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1: Cierto.
9: Feliz cumpleaños, comandante Abraham del Salto Vera, te saluda. Pase bien este día. Y dale por un sample al pobre ese Ricardo. Le amamos también a él, decirle.
0: Le amamos, dice.
1: Sí. Yo sé eso. Con
0: un sample. ¡Hala, normal!
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0: Fernando quiere cantar. Vení, Fernando, canta.
1: Canta bien, Fernando.
0: Sí. Vení, Fernando. Si quiere hacer el colo, Fernando, con Facundo, que le hagan. ¿Qué quieren cantar?
4: Adelante, Fernando.
0: ¿Por qué no te vas?
4: Adelante, Fernando.
3: delicado porque baila bien también, ¿eh?
5: Está más flaco.
3: Sí, tiene buen swing. Sí, sí, sí.
5: Está más flaco ahora.
3: He visto video.
5: Sí. Más flaco que Porcel.
8: Dale, mi.
3: ¿Qué dijo? Dale, ¿qué?
8: Dale play.
3: Dale play.
8: Va a cantar, va a cantar.
5: ¿Va a cantar, Fernando?
8: Sí, va a cantar.
5: ¿Qué va a cantar? Que lo cumpla.

0: eso quiero que cante. Pará un poquito. Pará un ratito.
1: No,
0: eso quiero que cante un tema que te inspira vos así cuando cantas. ¿Cuál es?
2: Karaoke.
0: Hakuna Matata.
3: Ahí está, ese es el tema de Hakuna Matata.
0: ¿Cuál es, Facundo? Es Fernando.
4: Pobre corazón.
1: Pobre corazón.
0: ¿De quién es Pobre Corazón?
4: Remixero.
1: Remixero, Pobre Corazón.
0: Pobre Comité. ¿Tenés?
4: Sí, sí.
0: Pobre
4: Corazón. Ahí, Golevi.
0: Ahí está.
4: ¿Le Comité?
0: Cuando quiera. Va a acabar para Nochebuena, va contra el tema vos, Gustavito.
4: Dale, gas. Víctor va a cantar conmigo.
2: Dale, gas.
5: No, siempre que música.
3: No, es que vale. No es palo, Víctor.
0: Sí. Cantamos. Canta Fernando Norio.
2: Va a buscar la letra, dice.
4: Siendo negra, ¿cómo explicar a este pobre corazón? ¿Por qué te vas?
2: Sí, empieza.

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3: Nos fuimos la mierda, dale.
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5: Arturo Máximo Rubín, mi luz, mi camino, mi ídolo, carajo, mi macho. Te mando un beso, un abrazo. Te amo, carajo.
6: Muchísimas gracias.
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7: Feliz cumpleaños, bigote, se te quiere mucho. 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
3: Casandra está ahí. Casandra con Luis Fer. Adelante, Casandra.
8: Australiana.
3: Mira su camiseta. Sacan, Casandra. Muy bien.
9: ¿Cómo está? Ay, amo esta mesa de machos del fútbol.
3: Gracias.
9: Los varones del fútbol, ¿cómo están?
3: Bien,
9: que los cumpla feliz. Los cumpla feliz. ¿Cómo andan, chicos?
3: Bien.
9: ¿Todo bien? ¿Todo tranqui? Bien.
3: ¿Vos sabés quién es él, eh?
10: Sí.
9: Sí, Denis Caniza,
3: pero
9: el record man.
3: Sí. Brillante.
9: Sí, sí.
2: Se va a pesar de algo.
9: Sí. Desde acá tanto, cada tanto. A veces va, a veces no se va.
3: ¿A dónde?
2: A pesar de algo.
9: Ahí a Urbana.
3: ¿Se va mucho?
9: Sí, se va de vez en cuando a pesar de algo.
3: Se va a la otra radio.
9: Una vez llevó su pizarrita y me dijo que él traía la pizarrita acá para explicarles a ustedes las tácticas, las estrategias, la alineación del onceno.
3: Y él es Germán Cafa.
9: Germán Cafa, le conozco.
10: Especialista también, en arqueros.
9: Especialista en arqueros.
2: ¿A qué se debe esa camiseta de Australia?
9: ¡Ay, mira! ¿Identificaste? Porque le sigo mucho a Jackson Irvine. Ah, me gusta mucho ese jugador.
2: ¿Y cuando se enfrentó con Paraguay, qué hiciste ahí?
9: Y yo.
2: ¿Te quedó bien el empate? Porque fue 0-0.
9: Sí, pero igual siempre voy a ir por mi país, siempre voy a ir por mis colores. Pero sí me quedé así impactada porque se iba a dar ese cruce. Le sigo mucho, me encanta la personalidad y la figura de él. Sí, medio de izquierda, pues, y me encanta eso. No tiene masculinidad frágil tampoco. Es músico y colega prácticamente porque también conduce un programa de radio en Alemania. Sí, Jackson, me encanta.
3: Él de pelo largo,
9: Él de pelo largo, sí, el rubito. Que ahora salió del Saint Pauli y está jugando en un equipo de Osaka. En Japón.
2: Está informada políticamente. Muy
10: bien.
2: Además que Denny te diría.
10: Él de pelo largo, no quería escuchar esa música.
9: Y Germán, que vio los colores y mira ya. No viste ni siquiera este ya.
10: Yo pensé que era de Brasil.
3: Cassandra y Luis Fer, ¿qué dice Luis Fer?
9: ¿Eh?
3: Luis Fer.
9: ¿Qué?
3: Allá está acompañando Luis Fer.
10: Luis Fer, venime acá, Luis Fer.
2: ¿Vos sabés que, bueno, después en privado te vamos a preguntar algo sobre Luis Fer y.
9: ¿Por qué? ¿Qué vamos a preguntar? El negociado
2: medio raro, hay un negociado medio raro ahí que queremos.
11: Ah, hay un rumor en los pasillos de Urbana que Gustavito Sánchez se come la banana de Luis Fer.
9: Dios.
11: Y queremos saber si es cierto.
9: De la ladera.
11: No, y de algún lado.
9: Agarra de la ladera.
3: No hay que ser.
9: Seguramente. Lo que pasa es que el tema de la oficina siempre es la ladera. Sí.
11: Y Luis Fer, ¿cierto?
9: No hay respeto. No hay respeto. ¿No? Para mí, que lo que hace Gustavito es que come su proteína porque quiere ser pesoca como Luis Fer.
11: Sí.
9: Donde quiere tener. Quiere músculo. Tener los músculos de Luis Fer. Entonces,
11: nalga lo que él quiere tener. Hace muchas sentadillas. ¿En serio?
9: Gustavito, y está bien porque el varón te vipe es horrible.
11: ¿Viste, Gustavito?
10: Te vipe.
9: Sí, el varón te vipe es horrible.
11: Pero ahí.
9: Hagan sentadillas, chicos. Lindo el varón con cola. Sin cola es horrible.
11: O sea,
9: sí,
11: Héctor,
9: vos no tenés tampoco dónde agarrar.
11: Héctor Ramos,
9: ¿sabes? Ustedes nomás pueden Cassandra, agarrar cosas y no.
3: Cassandra, me fui a la N, mirá lo que tengo acá.
11: Héctor Ramos.
3: Qué puta, gracias, Cassandra.
9: Feliz cumpleaños, gracias, comandante. Que pase súper bien. Gracias. Saluditos a Oliver.
3: Gracias, le digo, gracias. Gracias.
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3: ¿Qué tenés, Víctor?
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3: Que no me trajeron de regalo.
2: El mejor regalo, el mejor regalo para ustedes que estemos acá en la
11: presencia. Los dominados empiezan a poner excusa ya porque agarró todo el estudio el perfume de Cassandra.
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3: Vos tenés que respetar a la audiencia, porque la broma que hace de Luis Fer, que le la banana de gusto.
11: Pero no dije yo, ¿quién nos contó? Es que
2: un rumor fuerte.
11: Un rumor fuerte de una, de una productora de Urbana, fue Arturo.
6: Pero de la heladera.
11: No, no, de algún lado se la come, pero él se come la banana de Luis Fer.
2: Ahora aclaró a Cassandra, está bien.
6: No la duda.
8: Profundamente feliz cumpleaños, comandante. Profundamente del alma Cassandra, que tiró una frase clave de la heladera, dijo. ¿Verdad? O sea que aclaró.
6: Sí, realmente.
11: Pero ¿quién dijo otra cosa? Que vos te comés la banana de Luis Ferro,
8: mal pensado como vos. Millones mal pensados como vos, ¿no? Y Ricardo.
6: Sí, totalmente.
11: Te noto enojado, Taito. Te noto enojado. Sí, te noto enojado. Quiero aclarar. Sí, está enojado.
8: Iba yo a debatir y digo, ¿se come la banana de Luis Ferro?
2: Pero de la heladera ya quedó.
11: Pero a nosotros, ¿qué nos dijo la señorita?
2: No es que inventó. No.
8: Y digo, agradezco a mi madre de haberme parido macho.
2: Bueno, eso digo. Ahora otra cosa.
11: ¿Macho menos o macho y te?
2: Dijo también que vos querés comer la proteína de Luis Ferro. Y ahí también,
8: pero, o sea,

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0: 14 con 12 minutos en todo el país. ¿Cómo están? Buenas tardes, buenas tardes. Qué gusto, qué placer de saludarles a estas horas. Aquí a través de Radio Progreso FM 88.3 estamos iniciando la tarde de la estación líder de la región sur del departamento de Alto Paraná. Para acompañarles parte de la tarde hasta las 5 de la tarde, hasta las 17 horas, con buena música, las principales informaciones también que siempre compartimos contigo, por supuesto, aquí en Progreso. ¿Cómo están pasando esta tarde, gente? Me imagino que súper bien. Una jornada que después de una muy buena lluvia de ayer, parte de la noche también. Y bueno, hay presagio. Vamos a ver qué nos depara lo que resta de la jornada de hoy. También para mañana, el inicio de fin de semana, obviamente, que nos depara para este sábado y domingo, inicio de la siguiente semana del mes de agosto. Placer inmenso de poder compartir con ustedes esta propuesta de la radio a partir de ahora y hasta las 17. Te acompañamos con informaciones, con novedades, comentarios y compartir amena siempre en la estación del 88.3 Radio Progreso FM. Bienvenidos todos. Acomodate bien allí, en donde quiera que estés, y empezá a disfrutar con nosotros de nuestra propuesta de Radio Progreso hasta las 17 horas.
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Las 14 en el país, aquí seguimos en la tarde de Radio Progreso con buena música. Las principales novedades que siempre compartimos contigo. La tarde. Acompañando a la gente en sus actividades diarias también, por supuesto. Aquellos que están laburando en este viernes. Hoy viernes ya. Puertita de fin de semana con mucha algarabía ya recibiendo, por supuesto, este fin de semana. Muchos se laburan hasta hoy viernes, después ya se preparan para el break correspondiente, ¿verdad? Sí, la pausa correspondiente, como siempre.

del clima a estas horas aquí por la ciudad. 15 grados la temperatura actual. 15 graditos viento al sector sur. Es cierto, ¿eh? Parece que hay un fresquito ahí. Se siente el fresquito a estas horas de la tarde. Sí. 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

con 28 minutos. Después vamos a ver también qué nos depara el clima el resto de la jornada y mañana. Y algunos títulos que tenemos aquí para poder deshojar contigo también en nuestra tarde de Progreso FM. Ya venimos.

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0: todo el país. 46 minutos de las 2 de la tarde. Buena música a estas horas de la tarde aquí a través de Progreso FM, saludando a todos quienes de una u otra forma nos sintonizan en este punto horario, en nuestro horario habitual de 14 a 17 horas, ya haciendo toda la previa de lo que se viene muy pronto. Vamos a estar hablando de lo que significa el tradicional móvil millonario de Radio Progreso. Muy prontito vamos a estar hablando de eso también. Estados Unidos apoyará a Paraguay en proceso de evaluación de energía nuclear, dice alto funcionario. Algunos títulos que vamos a ir después, vamos a ir detallando. Dólar cierra la primera semana de agosto en su piso más bajo en 7 años. Cotiza a 5.960 guaraníes, en bajísimo, bajísimo. Bajando mucho el dólar en realidad, muchísimo está bajando. Impresionante cómo está bajando el dólar. Y con eso no baja nada de lo que significa la canasta básica del hogar también. La mafia del gota a gota así opera el negocio extorsivo colombiano que acecha a Paraguay. Psicóloga alerta que se llega tarde a los casos de violencia, no hay prevención criminológica, dice otro título, tras el hallazgo de Roselín, que según estaban confirmando el Pablo, el doctor Lemier, que falleció por asfixia y la violencia sufrió tras su deceso, según autopsia. Impresionante, de esto también vamos a estar hablando aquí en nuestra tarde de Radio Progreso. 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Con nosotros en la tarde. 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Encontranos en Alex S.A. con 50 minutos en el país. A estas horas de la tarde, 16 grados la temperatura actual, parcialmente nuboso el cielo aquí en la capital del Progreso. 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

0: Estados Unidos apoyará a Paraguay en proceso de evaluación de energía nuclear, dice alto funcionario. El encargado de negocios de la Embajada de los Estados Unidos en Paraguay, Robert Alter, detalló el alcance del memorándum de entendimiento firmado el pasado 4 de agosto por el jefe de la diplomacia estadounidense, Marco Rubio, y el canciller paraguayo, Rubén Ramírez Lezcano, con la presencia del vicepresidente Pedro Aliana en Washington, referente a la cooperación estratégica en materia nuclear civil. Es un memorándum de entendimiento sobre energía nuclear civil pacífica, es no vinculante y que forma un marco diplomático entre los dos países para que podamos compartir mejores prácticas y conocimientos en estas cuestiones. No se firmó todavía un acuerdo 123 que, si es vinculante y posteriormente en el futuro, podría formar parte de nuestra colaboración, refirió el representante diplomático este viernes en el programa 12 en la ciudad, emitido por el canal GEM y Universo 970. Senadores de la ANR impulsarán un fondo de 500 mil millones para medicamentos e insumos. El senador Gustavo Leite anunció que el próximo miércoles la Cámara Alta analizará el proyecto de ley que permite el aumento de unos 500 mil millones de guaraníes al Ministerio de Salud Pública y Bienestar Social como parte de una reasignación de rubros perteneciente a gastos superfluos, bocaditos, viajes, viáticos del sector público. Esta millonaria reestructuración presupuestaria busca dar una respuesta urgente al desabastecimiento en los hospitales públicos del país y asegurar la cobertura sanitaria para los pacientes. El proyecto de ley fue elaborado por los legisladores Gustavo Leite y Antonio Barrios. Los viáticos y el rubro de bocaditos o catering en el estado paraguayo suman importes millonarios que generan constante debate político y ciudadano sobre la necesidad de austeridad frente a carencias en el sector público de la salud y necesidades sociales. La falta de medicamentos es una constante en los centros de salud y hospitales, por lo que los reclamos de la población se acrecienta. Leite consideró la necesidad de reasignar los rubros de bocaditos y otros gastos destinados a servicios de ceremonial, protocolo y refrigerios en instituciones públicas. Estos conceptos ascienden a cifras millonarias a través de licitaciones periódicas. Por otro lado, el legislador explicó que se debería implementar planes de retiros voluntarios en la función pública para que los funcionarios puedan acogerse a este sistema en la búsqueda de independencia económica, estableciendo puntos de emprendimientos unipersonales o familiares. 15:21 en el país. Estamos en la tarde de Radio Progreso en la 88.3. 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Vamos a más canciones, éxitos que van formando parte de tu tarde de progreso.
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Sobre 44 minutos de las 15 en el país. Vamos avanzando esta tarde con buena música. Novedades aquí que siempre compartimos. En la tarde de Progreso 88.3, la estación líder de la región sur del departamento de Alto Paraná. Ahí vemos el comportamiento del clima a estas horas aquí por la ciudad. Temperatura bastante agradable, 16 grados actual marca de temperatura, vientos del sector sur. Bastante agradable la temperatura. Ya no hay presagio de lluvia para lo que resta de la jornada, pero sí descenso de temperatura. Estamos observando que va a llegar inclusive hasta 11 grados esta noche, mirá vos, ¿eh? Fresquita, fresquita va a estar la noche hoy. Tal es así que mañana el inicio de la jornada del sábado va a estar con una temperatura más fresca aún. Hay presagio de lluvia también para mañana, veremos si llega esto. Mañana sábado, sí, veremos. Bueno, en el mundo del deporte, las principales informaciones del plano deportivo, a ver qué tenemos por acá. Hoy hay fútbol, sí, fútbol paraguayo. Rubio Ñu enfrenta a Deportivo Recoleta, 18:30 el horario del partido. Mañana habrá dos partidos. A las 4 de la tarde, Deportivo Ameliano frente a Cerro Porteño. Y luego, 2 de mayo, recibió a Olimpia en Pedro Juan Caballero a las 18:30. Para el domingo, dos partidos también. 4 de la tarde, San Lorenzo Deportivo Luqueño. Nacional Guaraní juegan a las 18:30, también el día domingo. Y el lunes completa la fecha Libertad frente a Sportivo Trinidense a las 18:30, el día lunes. Cerrando de esta manera también entonces esta nueva fecha, que va a ser la cuarta del torneo Clausura del Fútbol Paraguayo.

Será en la mítica Bombonera. Deportivo Recoleta tendrá un duelo histórico frente al Xeneize, con una pequeña espinita de no poder enfrentarlo en la Bombonera. No va a ser el partido en la Bombonera. Mira vos, Se va a jugar en Huracán, en el estadio de Huracán, marcado para este martes. Este martes 11 va a ser el partido entre la representación de Boca Juniors y Deportivo Recoleta. Un partido histórico para el equipo de Reco. Será en el estadio Tomás Adolfo Ducó de Huracán. Octavos de final de la Copa Sudamericana. El martes 11 a 19 horas. Y la revancha será en el Defensores del Chaco el día 18 de agosto. El martes también, martes 18 de agosto. También 19 horas. Bueno, 46 de las 46 minutos pasaron de la hora 16 en todo el país. Aquí estamos en la tarde de Radio Progreso, el 88.3. Saludando a quienes siempre nos sintonizan a este punto horario. 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Nos acompaña como cada tarde también en nuestra propuesta de Radio Progreso 88.3. 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Hecho para el ahora. 15:48. Más éxitos en la tarde de Progreso, la 88.3.

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16 en el país. Aquí estamos en la tarde de Radio Progreso. Ya prácticamente en la... En la cúspide de nuestra propuesta de este viernes, puertita al fin de semana. Ya nos preparamos para estos días de fin de semana, por supuesto, de poder disfrutar con los seres queridos, con la familia, aquellos que laburan hasta viernes, otros que continúan hasta inclusive domingo. Hay algunos que trabajan hasta el domingo, sí. 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
1: Oye, esta gente de la 167 y la gente de Parque Cuesta no quieren parar, Faro.
0: Proyectándonos todo lo que se viene el resto del año, que por supuesto nos quedan 4 meses. Tenemos la actividad del gran móvil millonario. Actividades todavía que vamos a ir comentándote también, por supuesto, a partir del mes de septiembre también. El siguiente mes ya arrancamos con todo.

Temperatura de 15 grados. Agradable está la temperatura a estas horas aquí por la capital del progreso. Vientos del sector sur. La máxima hoy de 18 grados. Va a ir descendiendo la temperatura según meteorología. Para mañana 8 de agosto, mínima de 11 grados. Fresquita va a amanecer el día mañana, 23 la máxima, pero hay una probabilidad 90% de precipitaciones. Y para el domingo también arranca la semana, arranca la siguiente semana con una mínima de 14, una máxima de 20, precipitaciones del 70% para el día domingo. Lunes 10, 12 de mínima, 18 de máxima. Para el martes, 14 mínima, 22 de máxima. Y volvería el frío según datos de la Dirección de Meteorología la semana de la segunda quincena, donde arranca precisamente el día sábado 15 de agosto, digamos, el mes de agosto. Volvería el frío en la siguiente semana. 45 de las 16 en el país. Vamos a la música, ya venimos para despedir el programa aquí en la tarde de Radio Progreso.

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0: Es la canción junto al grupo Frontera, la, así se llama la canción. Bueno, estamos ya en la parte final del programa en esta tarde del viernes. Agradeciendo a todos por la sintonía, gracias por habernos escuchado durante 180 minutos por la poderosa 88.3. No se olviden que en instantes el compañero Delin Sumayadu con el especial de todas las canciones a música gaúcha, música de Banjinha, del Brasil. A las 19, Ramón Gómez, La Noche y Tu Música. Mañana estamos nosotros a partir de las 8:30 nuevamente con el Club de los Favoritos de cada fin de semana, cada sábado. El domingo, el compañerazo Cristian Zavala con lo mejor del acervo nativo. A las 10, el compañero Lucio Campos. Y el lunes a las 7 y minuto, Darío Delgado con Conexión Internacional. Nos vamos, gracias por la sintonía, feliz resto de jornada, será hasta mañana.
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0: pero muy buenas noches. ¿Qué tal, amigo? ¿Cómo están? Nosotros nos ubicamos aquí nuevamente en la estación 88.3 Progreso FM. Jornada excelente. Última en la semana. Estamos iniciando de esta manera nuestra propuesta aquí en la 88.3, La Noche y Tu Música. Hasta las 21 horas vamos a estar compartiendo con ustedes, como siempre, buenas canciones, buenos éxitos. Hoy estamos en viernes, en puerta de otro fin de semana, 7 de agosto 2026. Un saludo cordial a todos los grandes amigos, principalmente a los cayetanos, ¿eh? Antes nuestra mamá siempre nos anotaba el nombre en el día del santo en que nacimos. Y muchos, seguramente un 7 de agosto nacieron y son Cayetano, Cayetana, en fin. Entonces, para todos ellos, un saludo muy especial porque hoy es el día de San Cayetano.
1: Tenemos cosas de qué hablar de ti.
0: Bueno, esta jornada de viernes, puerta otro fin de semana. Los primeros 30 minutos habitualmente hacemos para no salir mucho de nuestra temática habitual de La Noche y Tu Música. Vamos a hacer este reconocimiento en nuestra programación, los éxitos del ayer, hoy y siempre, por lo menos los primeros 30 minutos hoy, para luego ya dar espacio a algo relacionado, relativo al viernes, ¿eh? Un poco más festivo, un poco más distendido, la programación que habitualmente hacemos hasta las 21 horas. Empezamos bastante bien, ¿eh? Junto a Manolo Otero, Vuelve. Un clásico de clásicos, una balada realmente excelente. Escuchamos aquí en la 88. ...19:16 en Paraguay. Seguimos avanzando en La Noche y Tu Música, con 13 grados la temperatura aquí en la capital del progreso. Luego vamos a estar ya un poco más actualizado en cuanto al tiempo se refiere, lo que nos depara a las últimas horas de hoy, 7 de agosto, y lo que se viene este fin de semana. Más canciones, más éxitos.

éxito escuchamos junto a Janet Reluz, un clásico aquí en la 88.3. 20 minutos de las 19 en Paraguay. Bueno, 14 paraguayas son rescatadas en operativo antitrata que deja 2 detenidos en Brasil. 14 mujeres con nacionales fueron rescatadas durante un operativo realizado por fuerzas de seguridad de Brasil en un prostíbulo conocido como la Casa de las Paraguayas, ubicado en la ciudad de Itapuá, a unos 600 kilómetros de la frontera en territorio nacional. En dicho procedimiento fueron detenidos una mujer y un hombre de nacionalidad paraguaya, indicados como presuntos responsables de una red de explotación sexual, acorde con lo indicado por el subcomisario José Rolón, jefe del Departamento Antitrata de Personas del Alto Paraná. Según la investigación, las víctimas habrían sido captadas mediante engaños con una oferta laboral y posteriormente trasladada al vecino país, donde terminó siendo obligadas a ejercer la prostitución. El allanamiento se realizó alrededor de las 23 horas del miércoles pasado en el establecimiento ubicado en Brasil, donde los agentes localizaron a las 14 compatriotas, aunque varias de ellas manifestaron a las autoridades que permanecían en el lugar por decisión propia. Los investigadores brasileños consideran que esas declaraciones pudieron haber sido realizadas por temor a bajo algún tipo de coacción. Así que entonces sigue este tema de tan problemática, la trata de personas, y donde están involucradas inclusive 2 connacionales que llevaron a estas 14 jóvenes paraguayas en Brasil y que pudieron ser rescatadas justamente en un operativo

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Tu música, 38 minutos han transcurrido de las 19 junto a Marisela, un clásico de clásicos. Del ámbito político, esta información que nos llega aquí en la 88 dice: el candidato a intendente de Ciudad del Este, estamos hablando Alto Paraná, por la lista 1, Partido Colorado, Rigoberto Chamorro, aseguró que está enfocado en trabajar en su campaña electoral y sus proyectos para ejecutar en la municipalidad y no de responder a los agravios. Chamorro se refirió a un episodio ocurrido días atrás con la expareja de Miguel Prieto, Valeria Romero, por carteles de candidaturas. El hecho ocurrió durante una visita del candidato a una plaza en el barrio San José de Ciudad del Este. El intendentable aseguró que su principal objetivo es trabajar para mejorar la ciudad y principalmente erradicar la corrupción que existe actualmente en la institución municipal de Ciudad del Este, como así también compensar con la confianza de los ciudadanos esteños. Agregó que en ese sentido, que su eslogan principal no es aceptar la corrupción, cero corrupción cuando se administra bien la plata del pueblo rinde. Ese es nuestro compromiso con el pueblo y esa confianza que me tengan a nuestro equipo, eso es lo que vamos a demostrar, dijo de esta manera Rigoberto Chamorro, candidato de la lista 1 para la intendencia de Ciudad del Este. Es el candidato del gobernador César Landi Torres, Está fuerte nuestro gobernador en el Alto Paraná y en todos los distritos prácticamente había ganado su candidato, que él apoyaba por lo menos. El caso de Minga Guazú, Santa Rita, por supuesto, Naranjada. Y la gran nota fue justamente Ciudad del Este. Es un ruedo muy importante y bueno, hay mucha gente que verdaderamente tiene años de política y en tan poco tiempo César Torres se animó a desbloquear un poco, en el buen sentido de la palabra, todo lo que se ha tenido como trama dentro de la lista del Partido Colorado. Faltan 20 minutos para que sean las 20 en Paraguay. Más clásicos en esta parte.

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0: Buenísimo éxito, escuchamos junto a la agrupación Bravo, Lady Lady. Un clásico de los años 1983. Lo volvemos a recordar con todo aquí en la 88. Bueno, Paraguay y el estado de Santa Catarina, Brasil, dieron un nuevo paso hacia una mayor integración económica con la firma de un acuerdo de cooperación entre el Viceministerio de la Red de Inversiones y Exportaciones, REDIEX. El documento fue suscrito en el despacho del presidente en ejercicio, Pedro Aliana, y tiene como objetivo fortalecer los vínculos entre ambos territorios mediante el intercambio entre empresarios, la organización de misiones comerciales y la promoción de nuevas inversiones y oportunidades de desarrollo. La alianza busca crear un marco de cooperación que facilite una relación más dinámica entre el sector privado paraguayo y el Estado brasileño, impulsando espacios de articulación para fomentar proyectos conjuntos y ampliar las posibilidades de negocio e inversiones. De esta manera entonces, Paraguay busca ampliar comercio de inversiones con el estado de Santa Catarina, Brasil. Estamos en la última parte de estos éxitos, de estas canciones, para luego dar ya participación a los éxitos, a las canciones que son propias ya de un fin de semana, de un viernes.
1: Vive de alquiler en una habitación.
0: Y despedimos este bloque romántico con nada más y nada menos que John Sebastian y este clásico.
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0: un éxito junto a Playa Limbo. Qué bello la hermosa canción que escuchamos. Disfrutamos a estas horas de la noche aquí en la 88.3 Progreso FM. La noche y tu música hasta las 21 horas. Los mejores aquí tenemos. Hoy me estaba solicitando un tema musical. Hay una amiga que me estaba solicitando el tema de Elsa y el mar. A pesar de que es un tema un poco lento, pero vamos a tratar de cumplir con la audiencia. Se han comunicado con nosotros al 0983-247-298. Bueno, hay un video de camioneros paraguayos que llevan un poco más de 24 días varados en los Andes y empiezan a pedir asistencia. Vamos a ver qué dice esta información. Decenas de compatriotas sobreviven aislados en los pasos fronterizos entre Argentina y Chile y soportan todo tipo de necesidades en temperaturas bajo cero. Exigen auxilio ante la lentitud de la asistencia consular y la inminente riesgo de la tragedia. Un escenario de desesperación, abandono, frío extremo golpea a un numeroso grupo de camioneros paraguayos que permanecen varados desde hace más de 3 semanas en la zona cordillerana y que une Argentina con Chile. Según informaron, el temporal de nieve utilizó los pasos fronterizos más importantes de la región y los camioneros quedaron varados en los playones. Detallaron que la ayuda no llega ni tampoco las provisiones básicas. La acumulación de nieve en el paso internacional Cristo Redentor, que conecta la provincia de Mendoza con la localidad chilena de Los Andes, supera los 6 metros de altura y bloquea por completo el tránsito pesado.
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0: ¿Tenemos preparado el tema de Elsa y el mar? Bueno, correcto, vamos a ir cumpliendo con la audiencia. Luego nuevamente vamos a disfrutar de las canciones, de los éxitos un poco más movidas, sin ningún inconveniente. 20:10 en Paraguay.
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éxito junto a Vicentico. Creo que me enamoré. Una linda canción escuchamos a estas horas de la noche. Son las 20 con 17 minutos. Noche y tu música en la 88.3. Bueno, aquí estuve viendo que hoy se celebra el Día Internacional de la Cerveza, ¿eh? El primer viernes de agosto. Esto se recuerda. Y el mercado de la cerveza en Paraguay, ¿eh? Cambia. La opción sin alcohol está ganando terreno, dice aquí una información. Aunque todavía representa una porción menor del mercado, la cerveza sin alcohol es una de las opciones con mayor crecimiento en Paraguay, señalan desde el sector. La industria analiza los cambios en los hábitos de consumo y la evolución de una de las bebidas más elegidas del país. En Paraguay, la cerveza no solo acompaña los encuentros y las celebraciones entre amigos y familiares, sino que va mucho más allá, porque es una industria que mueve toda una cadena de empleo, producción y comercialización. En el marco del Día Internacional de la Cerveza, que justamente se celebra el primer viernes de agosto, referentes del sector analizaron la actualidad de una variedad que mantiene un destacado protagonismo en el mercado local y que al mismo tiempo incorpora nuevas opciones para responder a los cambios en las preferencias de los consumidores. Voy a dar un aprovechamiento total después de salir de la radio, ¿eh? Voy a bajarle una fría por el Día Internacional de la Cerveza. Voy a darme ese gustito hoy, ¿eh? Y seguramente también algunos amigos y amigas por ahí se estará dando algunos gustitos por el Día Internacional de la Cerveza. Pero siempre de forma moderada. 20 con 18 minutos, seguimos avanzando. Estamos aquí en la noche y

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poco de clásicos desde el Brasil. Aquí en esta parte en la noche y tu música, 20 con 37 minutos, junto a Armand G. Cemento. Bueno, coche eléctrico, tu mejor opción para combatir el cambio climático, es la pregunta del millón, ¿eh? Un nuevo estudio revela que sustituir vehículos de gasolina por eléctricos reduce la emisión del CO2 en un 58%. La investigación publicada en Science destaca la urgencia en este cambio para combatir el cambio climático. ¿A quién le preocupe el cambio climático? Debe hacer lo posible por pasarse a un automóvil eléctrico. Según un estudio, se ha comprobado que el impacto de sustituir un vehículo de gasolina es menor dejarlo contaminar toda su vida útil. Los investigadores de las universidades de California, de Santa Cruz y en Santa Bárbara han modelizado qué impacta de forma más negativa al medio ambiente. Retirar, desguazar los automóviles de combustión, aunque apenas tengan 1 o 2 años, sustituirlos por eléctricos o dejarlos de que circulen mientras funcionen. Las conclusiones recogidas ayer jueves en una revista Science indican que la situación de vehículos de combustión e híbridos nuevos por eléctricos favorece la reducción de emisión de carbono. Y hoy en día ya estamos viendo, circulando por las rutas del país, varios de los modelos que vienen ahora, vehículos totalmente eléctricos o híbridos en algunos casos también.

0: Y hay empresas, por ejemplo, que se han instalado aquí en nuestra ciudad, Santa Rita, que tienen en la venta y seguramente van surgiendo nuevos convenios para retirar y tratar de usufructuarlos. Han pasado 40 minutos de las 20 en Paraguay. Estamos en La Noche y Tu Música, más canciones del Brasil.
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es el éxito junto a Neyun Genois, Camila, Camila. Esta agrupación estuvo, tengo entendido, dos veces en la Expo Santa Rita, en aquellas oportunidades, con un lleno total, Neyun Genois. Bueno, dice esta información, ¿qué le pasa al cerebro cuando haces nada durante 20 minutos? Esperas el colectivo, te sentás con el tereré, por una vez, no abrís Instagram, a los pocos minutos aparecen pensamientos sueltos, ansiedad o alivio, dice. ¿Cómo trabaja el cerebro? Una rutina donde cada pausa se llena con pantalla, quedarse quieto 20 minutos puede sentirse incómodo. Puede ser una pelea hasta interna de nosotros mismos. Este descanso, este silencio, del ruido, el control, en fin, de pensamientos. Cuando no estás enfocado en una tarea extrema, aumenta la actividad de la red neuronal por defecto de un sistema que se detectó con estudios, que se enciende en reposo. Esto se llama autobiografía mental, planificación, repaso de vínculos, evaluación de errores. En ese modo, la corteza prefrontal medial y regiones asociadas a la memoria, la imaginación, trabajan más en conjunto. Entonces, el cerebro usa el tiempo libre para ordenar información reciente, conectar ideas y simular escenarios. Puede sentirse como divagar, pero también es procesamiento. Pero hoy en día es un poco difícil el tema de dejar que el cerebro en reposo por 20 minutos es mucho, ¿eh? Porque el celular está en primer lugar, ¿eh? Ni 15 segundos, 20 segundos y el celular nuevamente hace de la suya. Última parte de La Noche y Tu Música aquí en la 88. 45 minutos han pasado de las 20 en Paraguay. Más canciones.

Es el éxito junto a Mr. President, Coco Jumbo, un clásico en la noche de viernes, aquí en 88. 50 minutos de las 20 en Paraguay, última parte de nuestra propuesta, La Noche y Tu Música. Mañana sábado, 8 de agosto, vamos a tener uno de los amaneceres más fresco de lo que va este mes número 8, ¿eh? 11 grados. Se pronostica para mañana, 24 grados sería la máxima. También para el domingo, 14 grados, 21 grados la máxima. Algunas precipitaciones para el domingo. Para mañana también se prevé un poco de lloviznas. Vamos a ver. Zona de Santa Rita. Ahora mismo la temperatura es de 13 grados en la capital del progreso. Cerramos nuestro encuentro el día de la fecha. Esperemos hemos podido compartir con ustedes los éxitos, las canciones de su predilección, como así también de pasarles algunas que otras informaciones interesantes y relevantes del día. Por su sintonía, por su preferencia, muchas gracias. Reparador fin de semana para todos. Y nuestro reencuentro será el próximo lunes a partir de las 19 y minutos. Será hasta entonces. Chau.

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